0: MLS Deportes con Carlos Alpizar. Comenzamos con la información. Javier Aguirre ya tiene nuevo reto en España. El técnico mexicano fue presentado oficialmente como nuevo entrenador del Valencia tras dejar a la selección mexicana. Aguirre reveló que rechazó 4 ofertas antes de aceptar al club español. Será su 7ª experiencia dirigiendo en la Liga Española. Aquí un poco de su presentación.
1: No, perdón que te interrumpa, no le puedes decir que no, nunca al Valencia, nunca. Es un histórico de la liga, es un histórico del fútbol mundial, tiene una afición brutal. Yo he venido de rival aquí y sí te acojonas, como dicen ustedes. Quiero esto, que el equipo vuelva a los planos que merecen, los que merece estar.
0: Javier Aguirre habló sobre posibles refuerzos mexicanos para el Valencia. El técnico no cerró la puerta a que jugadores aztecas lleguen al fútbol español, especialmente ante las bajas por lesión que tiene el equipo. Sin embargo, fue claro, él no maneja el presupuesto ni decide sobre el dinero del club. Todo el éxito del mundo al profe Javier Aguirre con el Valencia. 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

Dicen que la verdadera educación no se mide solo por lo que uno aprende en la universidad, sino por el deseo de guiar a otros hacia ese mismo conocimiento. En otras palabras, una señal segura de educación es querer ayudar a otros a alcanzar lo que uno ha logrado. El apóstol Pablo entendió perfectamente este principio. En su segunda carta a su joven discípulo Timoteo, le instruye a tomar lo que ha aprendido y enseñarlo a personas fieles, quienes, a su vez, podrán instruir a otros. Esto crea una cadena de transmisión, de sabiduría y fe. ¿Dónde se encuentra usted en esa cadena de educación espiritual? ¿Está aprendiendo y compartiendo activamente con otros? Le habla David Jeremiah, animándole a que tome el camino a una vida nueva. Descubra el plan de Dios para la educación espiritual en su minuto en la Biblia.

0: sustituye el echar fuera demonios en la iglesia. Muy simple, la psicología. Psicología psiquis, de la mente. Psicología, psiquiatría, consejería, drogas, medicina y terapia. Y hay más que no lidian con la raíz.
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0: Eso se llama la palabra farmaquía, que viene de farmacia. Y hoy en día, los médicos, I'm sorry mis médicos acá, pero usted no me hace eso. No, ustedes son buenos, ustedes son perfectos. Pero lo que hacen es usar la farmaquía para darle a usted un medicamento que usted no lo necesita. Pero como usted tiene un espíritu que le sigue de enfermedad y que de todo, ¿cómo se llama? Hipocondrío, hipocondriaco, que todo usted está enfermo. Y entonces ellos le recetan algo para mantenerlo toda la vida para vivir de usted. Eso es farmaquía, eso es brujería. Y dice, si usted se toma esto, le viene esto. Dice, si usted se toma este jarabe para la tos, se le va a disparar, se le va a parar el hígado. Y si usted se toma lo del hígado, se le va a parar el corazón. Y usted dice, bueno, ¿y qué? Hechicería. ¿Cómo controla la iglesia? Profecía y oraciones de manipulación, pidiéndole a Dios. Yo conocí a una. No, ya no está aquí, gracias a Dios. Si el Señor, rómpele los pies, rómpele las patas, que tengo un accidente. No la agarré del pelo porque dije, ¿cómo? Al pueblo de Dios no se le puede maldecir. Y el que quiera maldecirlo, eso se te devuelve. No puede hablar mal de los hijos de Dios. No puedes hablar mal de los hombres de Dios. Porque lo que tú maldigas, lo que hables mal, se te devuelve a ti. ¿Hay alguien aquí que dígame? Ese no es el tópico, pero para le toqué un poquito. ¿Por qué tenemos que luchar? Porque se le removió la autoridad al diablo y el diablo ahora tiene poder, pero dice, ¿quién me da derecho legal? Yo no puedo atacar sus finanzas, pero encuentro que es ladrón con su diezmo. ¡Ah! Aquí me meto. ¡Ah! Yo no puedo tocarle su cuerpo físico, pero veo que come como un degenerado y come mal. Por ahí me le meto. Lo que el diablo busca es quitarnos la autoridad dada por Dios a nosotros, y el producto es desobedecer. Nuestra desobediencia, ya le dije todo eso, Jesús le dio al creyente poder y autoridad para echar fuera demonios. Denle un aplauso, por favor. ¿Cuáles fueron los sustitutos de la liberación? ¿Qué es lo que sustituye el echar fuera demonios en la iglesia? Muy simple, la psicología. Psicología psiquis, de la mente. Psicología, psiquiatría, consejería, drogas, medicina y terapia. Y hay más. Esos son los sustitutos, reemplazos que no lidian con la raíz, ni con las ramas, ni con la araña. Entonces, con esto termino. La importancia y la necesidad de la liberación. Ese es el tópico. ¿Por qué la importancia de la liberación? Uno, una gran mayoría de la iglesia está demonizada, bajo la influencia de un espíritu inmundo. No dije poseída. Influenciada en la mente, en la voluntad. Digamos, en la voluntad, el diablo te aguanta tu voluntad para que usted no haga decisiones. Tus emociones las tiene heridas y guardas ese resentimiento para que entonces el diablo agarre tus emociones. Primero, la mayoría de la iglesia está demonizada. Dos, o bajo la influencia de un espíritu, la corrupción del carácter del hombre. ¿Por qué liberación en la iglesia? ¡Qué corrupto está el hombre, Dios mío! Eso es en todas las esferas, con una mente reprobada, con una conciencia cauterizada. Y yo le decía en la mañana que hay dos marcas que una persona está loca. Hoy en día todos los seres humanos tienen un miedo, y es volverse locos. Tienen un miedo de insanity, se llama en inglés. Es volverse locos. Uno, dos, y hacen todo lo posible para evitar dolor. Y Dios usa el dolor para cambiarte. Amén. Amén. Amén. Amén. Amén. Amén. Amén. Por mucho que querramos, Dios va a usar el dolor para lidiar contigo. No que Dios te mandó. Pero espere. Entonces, hay dos marcas de una persona que está insanity, que está loca. La primera es un mentiroso crónico. Una persona que está loca te miente y te dice: esto es rojo. Y tú le dices: no, verde. No, rojo. Mentirosa. Uno, dos. Toda persona que está loca perdió la conciencia. O sea que esas personas te pueden matar y se ríen después. No tienen temor de Dios, no tienen conciencia. Pregúntale al que está al lado, dile: hermano, ¿conoces a algún loco por ahí? So, vamos allá a terminar con esto. ¿Por qué la importancia? Porque la iglesia está demonizada. Hay muchísima gente donde quiera que voy. El pastor, los pastores, los líderes. Gente linda, hermosa, llena de Dios. Y llamé, ¿cuántos estaban opresionados en la mente? 50% pasó de 1700. A menos de que usted no quiera perder su reputación. Porque alguien dice: ah, no, yo no voy a gritar, van a decir que estoy poseído. No, no, no, mi reverencia. Pues vete con tu demonio. ¿Pierdes tu reputación o pierdes tu demonio? So, ¿por qué la necesitamos? Porque en los últimos tiempos hay una generación que ha sido expuesta a una era demoníaca sofisticada. Muy sofisticado. Unos demonios que han estado en la tierra hoy que nunca habían existido. Lo que tus padres pelearon no es lo mismo que estamos peleando nosotros. Lo que peleamos nosotros no es lo mismo que van a pelear tus hijos. Hay una perversión, hay una corrupción del carácter del hombre en todas las etapas de la vida. Número 3, 4, los demonios que nunca han estado en la tierra antes, como en los días de Noé, los vamos a ver hoy. Número 5, la tierra está corrupta, llena de violencia. Número 5, hoy el ministerio de la liberación es una necesidad para pastorear efectivamente. Ok, usted viene, right? Me llegó el hermano y dice: hermano, me quiero quitar la vida. Bueno, mira, ya voy a llamar al psicólogo. Y el psicólogo le va a poner inyecciones para atontecerlo. Los locos les encanta que les ponga medicina. Están felices porque se olvidan de todo. Entonces lo que le ponen, vienen a la iglesia. Si alguien que me dice: me quiero matar, ¿qué le digo? Bueno, mira, consejería dice: no, es que no entiende. Necesita el poder de Dios, necesita la liberación. Le dan un aplauso. Entonces, la liberación para pastorear efectivamente. Hay casos que la gente ha perdido su mente. Sin el ministerio de liberación es difícil pastorear una grey. Porque los cristianos están aguantados, sostenidos. Aunque quieran servir, no pueden, están cargados. Y Dios me dijo esto cuando traje la liberación por primera vez. Me dijo Eclesiastés 7:7. Me dijo: cuando la opresión de mi pueblo se levante, yo desato el avivamiento. Mire lo que dice allá. Ciertamente, vamos a leerlo. 1, 2, 3, go. La opresión hace entontecer. Levante su mano. Vamos a leerlo. 1, 2, 3, go. La opresión hace entontecer al sabio. Y las dádivas corrompen al corazón. What does that mean? Siempre en todas mis conferencias, CAP, las escuelas, yo comienzo ministrando liberación. Porque si los libero, les quito la opresión. Cuando vengan los otros tópicos, ya los entienden y los reciben. Porque se les quitó la opresión. Muchos de ustedes queriendo traerles cosas profundas a sus familiares cuando están atontecidos. Y usted lo que necesita es tomar autoridad y echar fuera ese demonio de depresión. Entonces, hoy la necesidad, si no se puede pastorear. Y quiero terminar, ¿quiénes necesitan liberación? ¿Cuántos? No, solo es para los apóstoles, no, para los endemoniados de Haití. No, esto es para todos. Y si usted no quiere, usted es un orgulloso. Porque todos tenemos una influencia en algo. Fuimos liberados, estamos siendo liberados y vamos a seguir siendo liberados. ¿Quiénes necesitan liberación? Aquellos que fueron dados en adopción. ¿Quiénes necesitan liberación? Aquellos cuyos padres contemplaron el aborto. ¿Quiénes? Personas que fueron abandonados y rechazados por sus padres. Ese es un dolor profundo en un hijo que lo rechace su padre. Profundo. Que necesita sanidad. Huérfanos que han sido rechazados. Gente que fue abusada, violada y molestada sexualmente en la infancia. Personas con enfermedades crónicas e historia de enfermedad en línea sanguínea. ¿Quiénes necesitan liberación? Aquellos que han visto maldiciones de sus ancestros en su vida. ¿Quiénes necesitan liberación? Personas con hábitos incontrolables. Gente con deseos impulsivos que han orado, ayunado y tratado todo, pero sin éxito. Mire cómo describo yo a una persona influenciada por un demonio. Tres palabras: compulsivo, compulsivo para comer, compulsivo para dormir, compulsivo sexual, compulsivo en droga, compulsivo, una persona muy compulsiva. La otra, irracional.
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0: Una persona compulsiva que gasta. Cuando usted ve algo compulsivo, comer, hay un demonio. Está tratando de llenar algo. Tercero, obsesivo. Es una persona obsesiva.
2: Bendiciones. 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
0: Yo no entiendo cómo esta gente hace algo. O sea, es irracional porque no es natural, es espiritual. Tercero, ¿cómo usted explica que usted va al médico y usted se siente mal y usted está, todos sus exámenes le salen bien? Hay un espíritu detrás. Y alguien dice que el doctor no lo ve. Ahora, si el doctor es espiritual, el doctor se va a dar cuenta. Entonces, ¿cómo lo explica? Porque es irracional, es compulsivo. Compulsivo en todo. Vaya. Y tercero, ¿cómo lo explica? Eso no solamente es compulsivo, es una cosa obsesiva. Obsesivo con pensamientos sexuales. Escúcheme esto. Una persona que compra compulsivamente es una persona demonizada. Una persona compulsiva que gasta, que gasta, que gasta, y que gasta, y que gasta, y quiere comprar, y quiere comprar, y quiere comprar. Tiene un par de zapatos y compra dos, y compra tres, y quiere un cuatro, y quiere un pantalón, y quiere otro, quiere otro, quiere un carro, quiere otro, otro, otro. Un compulsivo. Hay tal cosa como un demonio de shopping. Dile a que está al lado, fuera, fuera, hermanita, fuera, fuera, fuera. Estamos acá en la iglesia que no tiene nada. Vuelvo a repetir, cuando usted ve algo compulsivo, comer, gente que come, come, come, compulsivo, hay un demonio, está tratando de llenar algo. Tercero, obsesivo, obsesivo, es una persona obsesiva. Dice, yo quiero esto, yo quiero esto, yo quiero esto, yo quiero esto. Una cosa, si es de Dios, pues sea obsesivo con eso. El problema es que hay gente que lo que quiere no es de Dios. Entonces, aquellos con miedo de todo tipo, gente que fue rechazado con soledad, ansiedad, gente que lucha con tendencias suicidas, aquellos que están obsesionados con deseos sexuales, aquellos obsesionados con pensamientos impuros hacia gente de su mismo sexo. ¿Cómo que es cristiano y todavía usted quiere meterle mano a un hombre si usted es un hombre? ¿Cómo que usted es mujer y usted quiere estar con otra mujer? ¿Qué es eso? Aquí hay hombre, mujer. Hombre, Dios lo creó. Hombre, varón, varón y hembra lo creó. Tiene que entender que Dios lo hizo hombre, lo hizo masculino, lo hizo como un hombre. Levante la mano los masculinos, por favor. Usted es un hombre, usted es una mujer linda. Dios lo creó con linda, preciosa, preciosa. Dios la hizo a usted. Usted no está por meterle mano a otra mujer. Ese espíritu hay detrás. ¿Y de dónde viene el homosexualismo y el lesbianismo? De la idolatría. Todos los países que están envueltos en idolatría, va a haber mucho lesbianismo y homosexualismo. Muchísimo. Porque ese es el castigo. Hombres, con esto termino, que estuvieron en guerra. Personas que están siempre enojadas, o avergonzadas, o tímidas. Hay gente que siempre está enojado. ¿Sabe cómo el hombre controla a su familia? Con los ataques de ira. Y así hacen que la familia haga lo que él quiere. Personas que viven un estilo de vida homosexual, aquellos que practican ocultismo, santería, usted tiene que hacer una limpieza de su casa. ¿Cómo trabaja la brujería? Ay, pero es que yo fui a México y me dieron este sol tan lindo y está bello. Ese sol está hechizado. Hay embrujos. Y eso en tu casa no te deja prosperar. Ay, pero es que lo traje de Dubái. No importa si lo trajiste de China. En tu casa solo debe ver una imagen, la imagen de Cristo. Y no es física, sino la imagen de Cristo espiritual, el grande, el rey. Ese es el rey de tu casa. Exáltalo, remueve chucería, fetiche, fotos, santería, brujería, hechicería. ¡Échala fuera! Y con esto termino. Personas que participaron en sectas religiosas, aquellos que participaron en un aborto o tuvieron un aborto, culpables que se sienten. Aquellos que tienen odio, resentimiento, amargura hacia otra persona o raza. Aquellos que tienen deseos compulsivos hacia el chisme, la queja y la maldición. En la iglesia hay un montón de chismosos. Mira, no se lo digas a nadie. Descarado, si lo dijiste a 20 ya. Pero eso te lo voy a confiar porque tú eres mi amiga. Aquellos que tienen deseos compulsivos, aquellas personas que se deprimen fácilmente. Yo era uno de ellos. Me deprimía con todo. El perro hizo pipí, me deprimía. Salió una noticia mala, ay, me deprimí, decía, ya viene el fin. Y Dios tuvo que hacerme libre. El hombre fuerte en mi vida era el miedo. Era tan miedoso. Nunca tomaba decisiones, me aguantaba. Y Dios me hizo libre. Si Dios me hizo libre a ti, Dios te hace libre a ti. pero tienes que creer. La liberación no es para todo el mundo, es para los que están desesperados de cambio. Si estás harto de esto, mientras no estés hasta aquí harto, tú no vas a ser libre. Si tu vergüenza no te deja ser libre, vas a seguir con ese pichón montado en tu cabeza. Aquellos adictos al alcohol, droga, comida, fumar, aquellos que tenían sentimientos hostiles. Yo me había convertido, Tommy, y a los 6 meses, pero bien convertido, y me encantaba la música rock, y salía de la iglesia y me iba a la casa y Led Zeppelin y ¡yaja! Y usted me ve aquí, yo no era buena gente. ¿Y qué? ¿Que la música rock? ¿Qué es lo que tiene? Tatuajes. ¿Quiere que hable de tatuajes? Aretes. ¿Por qué los tatuajes son malos? Lo dice en el libro de Levítico, capítulo 18, verso 28. Dice, no te marques el cuerpo. Médicamente me lo explicó un médico. Que cuando te pones un tatuaje, interrumpes, tu cuerpo es eléctrico. Te interrumpes la parte de electricidad en tu cuerpo. Uno y dos, el tatuaje es una señal de idolatría, de someterte a otro Dios. Y si ya me lo puse, pastor, vete a quitártelo. O oro por ti para que Dios te lo remueva. Terminamos con esto. No, a esa juventud no le diga esto porque le encanta el arete. Cool, bro. Qué ridículo. Qué ridículo. Había el voltaje cuando vino acá, me llegó con un arete. Y dije, quítate eso. Enséñale a sus hijos, los tatuajes son demoníacos. Dos, ¿qué significa los aretes? Significa que usted está delegando su vida a otro Dios. Y hay un solo Dios que usted le da su vida, a Cristo Jesús. Aquellos que tienen todo tipo, que son miedos persistentes, gente que sufre de rechazo, gente que lucha con tendencia suicida, aquellos que están obsesionados con deseos sexuales. Quiero hacerle una pregunta. ¿Cuántos de ustedes reconocen transparentemente y sinceramente que en su vida usted no está poseído? Usted es un cristiano y el Señor lo es dueño, pero influenciado en alguna área. Levante su mano. Manténgala levantada. Y mire al que está al lado, porque el que está al lado, si no levantó la mano, es un sinvergüenza. 99.9. Porque si me pasó a mí, yo todo el tiempo estoy siendo liberado. Yo me hago autoliberación. ¿No le ha pasado a usted que usted entró a un lugar y había mucha opresión y usted salió con la cabeza que le explota? Y usted dice, ¿por qué? No es que el diablo es más fuerte que Dios, sino que usted se puso en una atmósfera donde es satánica. Y usted tiene que liberarse. Levante la mano otra vez. ¿Cuántos dicen en la mente, las emociones, ansiedad, preocupación, depresión, pensamiento? Levante su manito. La liberación es para los hijos, no es para los sobrinos. Que baja. No den el pan de los hijos a los perros. El pan de la liberación es el pan de los hijos. Levanta tu mano al cielo. No den a los perríos mi liberación, dijo Jesús, me costó mucho. La derramé en la cruz. Esto es para los hijos. Oh, chica rabaca, tarabaca. Levanta tu mano al cielo. Levanta tu mano al cielo. Oh, aleluya. Oh, aleluya.
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4: Detectaron tumor en el pulmón derecho y los doctores le recomendaron hacer una lobectomía. Le iban a quitar una parte del pulmón, pero cuando entraron le lastimaron las arterias que iban a darle vida al pulmón que iba a prestar. Tuvieron que quitarle todo el pulmón derecho. Él le costaba respirar desde ese tiempo. Cuando hay un pulmón que no está, no se oye ningún movimiento de aire del lado donde no hay pulmón. Igual cuando hay una pulmonía o una bronquitis, no hay movimiento de aire. El lado izquierdo y el lado derecho, en mi examinación, se oyen iguales con movimiento de aire en todas las esferas.
2: Mi amigo, Dios nunca quiso que vivieras en tus propias fuerzas. Jesús te dio el Espíritu Santo, dijo, no nos dejo solo, les voy a dar un consolador para guiarte, fortalecerte, llevarte al propósito que Dios tiene para tu vida. ¿Por qué seguir cargando solo con las cargas de la vida cuando puedes caminar con el Espíritu Santo cada día? ¿Has pensado en las cosas espirituales? Yo te hago una pregunta. Si usted muere hoy, ¿dónde usted fuera? Hay dos lugares donde el hombre va cuando muere, el cielo o el infierno. Si tú haces esa decisión y esta oración para entregar tu corazón a Jesús y recibirlo en tu corazón. Repite conmigo donde quiera que estás. Padre Celestial, yo reconozco que soy un pecador. Me arrepiento de todos mis pecados. Confieso con mi boca que Jesucristo es el Señor y que Dios el Padre lo resucitó de los muertos. Amén. Si usted hizo esta oración con nosotros, llámenos, escríbanos y bienvenido a la familia de Dios. Dios te bendiga y hasta la próxima.
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9: Con información de Nueva News, te presento lo último en inmigración. Corte Suprema permite a Trump reanudar las polémicas deportaciones a terceros países. La Corte Suprema autorizó este martes al gobierno reanudar de manera temporal el envío de inmigrantes a países distintos de su nación de origen, sin darles la oportunidad de plantear preocupaciones sobre derechos humanos, mientras el tribunal decide si la política es legal. Es la tercera vez que el alto tribunal permite esta medida de forma provisional. Las tres juezas progresistas se opusieron a la decisión. El gobierno ha enviado migrantes a países como Sudán del Sur, Uganda y Guinea Ecuatorial, algunos de los cuales el propio Departamento de Estado recomienda evitar por riesgos de violencia y secuestro. Según cifras oficiales, unos 25.000 migrantes ya han sido deportados bajo este programa desde su implementación. Con información de Nueva News, te informó Iram Nava.
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0: Bienvenidos a MLS Deportes con Carlos Alpizar. Comenzamos con la información. Javier Aguirre ya tiene nuevo reto en España. El técnico mexicano fue presentado oficialmente como nuevo entrenador del Valencia tras dejar a la selección mexicana. Aguirre reveló que rechazó 4 ofertas antes de aceptar al club español. Será su 7ª experiencia dirigiendo en la Liga Española. Aquí un poco de su presentación.
1: No, perdón que te interrumpa, no le puedes decir que no, nunca al Valencia, nunca. Es un histórico de la liga, es un histórico del fútbol mundial, tiene una afición brutal. Yo he venido de rival aquí y sí te acojonas, como dicen ustedes. Quiero esto, que el equipo vuelva a los planos que merecen, los que merece estar.
0: Javier Aguirre habló sobre posibles refuerzos mexicanos para el Valencia. El técnico no cerró la puerta a que jugadores aztecas lleguen al fútbol español, especialmente ante las bajas por lesión que tiene el equipo. Sin embargo, fue claro, él no maneja el presupuesto ni decide sobre el dinero del club. Todo el éxito del mundo al profe Javier Aguirre con el Valencia. 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

Dicen que la verdadera educación no se mide solo por lo que uno aprende en la universidad, sino por el deseo de guiar a otros hacia ese mismo conocimiento. En otras palabras, una señal segura de educación es querer ayudar a otros a alcanzar lo que uno ha logrado. El apóstol Pablo entendió perfectamente este principio. En su segunda carta a su joven discípulo Timoteo, le instruye a tomar lo que ha aprendido y enseñarlo a personas fieles, quienes, a su vez, podrán instruir a otros. Esto crea una cadena de transmisión, de sabiduría y fe. ¿Dónde se encuentra usted en esa cadena de educación espiritual? ¿Está aprendiendo y compartiendo activamente con otros? Le habla David Jeremiah, animándole a que tome el camino a una vida nueva. Descubra el plan de Dios para la educación espiritual en su minuto en la Biblia.

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0: Hola, muy bienvenidos aquí a su programa Familias Fuertes en tiempos, en los últimos tiempos. Le damos la bienvenida aquí desde las instalaciones de aquí de KLA Radio en Austin, Texas. De parte de nuestros padres espirituales, Enrique y Carmen Marmolejo, les damos la bienvenida. Y sí, es muy importante enfatizar que somos hijos de casa, somos, ¿verdad? Ellos son nuestros padres espirituales. Ellos nos miraron crecer como niños espirituales. Aunque ya éramos unos adultos, ellos nos alimentaron con leche espiritual, ¿verdad? No adulterada. Y aquí crecimos, aquí maduramos como hombres y mujeres de Dios. Y le damos muchas gracias a nuestros padres espirituales. Y aquí estamos compartiendo un programa tan importante, mis hermanos, mis amigos, todos ustedes, todo el radio oyente. Un programa muy importante, Familias Fuertes en los últimos tiempos finales. Mire, yo quiero decirle que estamos viviendo un tiempo muy acelerado, y quiero enfatizar eso. Estamos mirando un tiempo muy acelerado. Dice la palabra del Señor en el libro de Daniel, en el capítulo 11, que en los últimos días la ciencia se iba a multiplicar. Estamos hablando de que la tecnología se iba a avanzar tan rápido que usted, cuando piensa que tiene el último teléfono en la mano, no falta más que unos cuantos meses cuando tendrá el nuevo teléfono en la mano. Entonces estamos hablando de un tiempo de que la tecnología es, no nada más estamos hablando de tecnología en grande, estamos hablando de microtecnología, y vamos un poquito más al fondo, nanotecnología, es decir, que nos pueden inyectar con inyecciones la tecnología nueva. Pueden poner un GPS en una inyección y ponérnosla dentro del cuerpo. Pueden inyectarnos y pueden afectar nuestro ADN, el ADN de Dios en nuestro cuerpo. Estamos viviendo, como dice la palabra del Señor, unos tiempos últimos donde la tecnología está súper avanzando. Ya no es tecnología, macrotecnología, es nanotecnología. Estamos avanzando muy rápido. Dice la palabra del Señor en el libro, en los evangelios, que así no como los tiempos de Noé, así no iba a ser la venida del Señor. Y usted se puede preguntar, pues, ¿qué era? ¿Qué había en los tiempos de Noé? ¿Por qué dicen que así como los tiempos de Noé, así va a venir la venida del Señor? Porque mire, la palabra del Señor en el libro de Eclesiastés dice que no hay nada nuevo debajo de este sol. No hay absolutamente nada nuevo. Usted mira la tecnología, usted está mirando unos tiempos avanzados. La palabra del Señor dice que no hay nada nuevo delante del Señor, debajo de este cielo. ¿Por qué? Si usted mira esta tecnología, usted imagínese a los ángeles. Usted imagínese la supernaturaleza de los ángeles. Usted va a comparar esta tecnología con la supernaturaleza de los ángeles. Si usted cree que esta tecnología es avanzada, usted también tiene que entender y respetar la supertecnología, la super verdad de los demonios. Y le damos gracias a Dios porque Él los limita porque tenemos una victoria muy grande, y que es la autoridad que Dios nos ha dado. Jesucristo vino y nos entregó las llaves de la autoridad en las manos, y Dios le ha limitado al enemigo, al adversario, entrar de esa manera, porque ya tenemos la victoria. Pero mire, hay tanto que contar, pero lo más importante es esto. El tema que le hemos puesto de este día es que nosotros no nos cansemos de hacer el bien, porque a su tiempo segaremos. Pero fíjese, esa palabra, nosotros lo usamos, ¿verdad?, aquí en el servicio del Señor, pero nosotros que estamos allá afuera del servicio del Señor, nosotros que no nos hemos comprometido con servir en la obra del Señor, en su iglesia, en el cuerpo de Cristo, nosotros que estamos muy entregados al trabajo, nosotros que estamos muy comprometidos con las deudas, con los hobbies, con tantas cosas, con la familia, con el gobierno, la tecnología, la política, y estamos tan ocupados, no preocupados, pero ocupados en otras cosas que no nos estamos dando cuenta que el Señor viene pronto y dice su palabra que Él va a levantar una iglesia, una novia sin mancha y sin arruga. Cada uno de nosotros somos el vestido de la novia, la iglesia. Cada uno de nosotros somos el vestido de la iglesia. Y si van a levantar la iglesia, toda mancha y toda arruga se va a quedar aquí en este mundo, el cual dice la palabra del Señor que está bajo el dominio del príncipe de este mundo, del príncipe de este siglo. Vivimos en un mundo no bajo la autoridad ni bajo el legalismo del adversario, pero bajo el dominio del adversario. Es decir, todo lo que usted mira alrededor, el enemigo, dice la palabra que es el príncipe de los aires, dice la palabra del Señor que es el Dios de este mundo. Entonces hay tanta manipulación, tanta seducción, tantas cosas que están pasando, y nosotros como los hijos del Señor tenemos que tener cuidado si hemos estado, ¿verdad?, trabajando, sirviendo arduamente para mantenernos limpios y manchas sin arrugas para el día de la venida del Señor. Tal vez no en mi tiempo mío, tal vez no en el tiempo de mis hijos, yo no sé, pero este asunto está, ¿verdad?, está al punto. Este arroz ya está al mero, mero punto. Pero fíjese lo que dice la palabra del Señor en el libro de Deuteronomio. Dice la palabra del Señor en el libro de Deuteronomio, el capítulo 4, versículo 9. La palabra de Deuteronomio quiere decir ordenanzas. Es una palabra de allá griega. Pero mire, dice: por tanto, guárdate y guarda tu alma con diligencia, que no te olvides de las cosas que tus ojos han visto, ni se aparte de ti tu corazón todos los días de tu vida, y enseñarles a tus hijos y a los hijos de tus hijos, ¿verdad?, el día que estuviste delante de Jehová Dios, ¿verdad? Es algo tan importante que nos exhorta, Señor, que nosotros tenemos que cuidar nuestro corazón, cuidar nuestra alma. Y nosotros tenemos que no nada más cuidarla, pero tenemos que, ¿verdad?, enseñar a nuestros hijos y los hijos de nuestros hijos. ¿Y cómo le vamos a enseñar si no estamos nosotros comiendo la leche espiritual? ¿Cómo le vamos a enseñar si no recibimos el pan del cielo? ¿Cómo le vamos a enseñar a nuestros hijos? Nosotros tenemos que aprender a vivir una vida, ¿verdad?, conforme al Señor, y que por medio de nuestro comportamiento, nuestros hijos y los hijos de nuestros hijos puedan ellos, ¿verdad?, aprender y buscar de Dios. Entonces, todo esto es tan importante en estos tiempos, y más que nada yo hablo, ¿verdad?, me estoy exhortando a mí mismo, porque yo mismo le exhorto a usted que me oye por esta radio, me mira por los medios de Facebook Live, nos mira en este momento, lo importante que es que en estos tiempos busquemos de Dios, nos alimentemos del pan del cielo, ¿verdad? Y que nuestros hijos, ¿verdad?, estén listos, porque la venida del Señor ya estamos. Estamos donde nos va a invadir. Creemos que ahorita la inteligencia artificial, es excelente. Hay mucho apoyo, mucha ayuda, va a ayudar a naciones, va a ayudar en tantas áreas de la tecnología, la ciencia, la médica, ¿verdad? Tantas cosas tan bonitas, pero cuidado, porque si estamos muy cómodos, confiando en esta tecnología artificial, inteligencia artificial, tarde que temprano nos va a invadir y vamos a bajar nuestra guardia. Y viene el Señor y levanta a los que están, ¿verdad?, llena sus lámparas con aceite, porque Él se va a llevar a su iglesia, a su novia, a sus miembros de su cuerpo, sin manchas y sin arrugas. Cuidado que ninguno de nosotros seamos esa mancha, esa arruga que se va a quedar aquí, porque horrendo es caer en las manos del adversario. No vengo yo a asustar a nadie, no se trata el evangelio de asustar a la gente, de hablar de las buenas nuevas, de hablar, ¿verdad?, del perdón de Dios, de hablar de la salvación del alma, de hablar de tantas cosas tan preciosas, tan bonitas, que la palabra dice, hemos conocido la verdad y la verdad nos ha hecho libres, libres, libres, libres. Y venimos a hablar de las buenas nuevas, pero también tenemos que hablar de lo que ya está aquí. Ya está aquí esto. Busquemos de Dios mientras Él pueda ser hallado, porque dice su palabra, Él se va a ir un día, ni el Espíritu Santo se va a quedar. Busquemos a Dios, dice la palabra en el libro de Eclesiastés, mientras pueda Él ser hallado. No sea que tengas largos días de vida y digas, ¿dónde está el Señor? Pero aquí está mi esposa también conmigo. Ella también, yo sé que tiene un pensamiento de que no nos cansemos de hacer el bien, pero también, ¿verdad?, tanto las preciosas nuevas del Señor, que lo que ya está aquí ya nos está invadiendo y tenemos que tener cuidado. Gloria a Dios.
1: Así es, Alex, es muy importante lo que tú estás compartiendo, ¿verdad?, la palabra, y pues eso es real, es lo que se está viviendo, es lo que está pasando, pero bueno, no venimos a asustar a la gente, venimos, ¿verdad?, a decirles que sí se puede en el nombre de Cristo Jesús, ¿verdad? Cristo Jesús está tocando la puerta, está tocando las puertas de los corazones, ¿verdad?, para que nosotros podamos abrir nuestro corazón y Él pueda entrar a nuestras vidas, pero bueno, vamos a darle los números de teléfono aquí en cabina, ¿verdad? Todos los que nos están escuchando en Keila Radio 106.5 FM, ¿verdad? Los que están mirando también por Facebook Live, aquí estamos. Si tienen una necesidad, si necesitan oración o están pasando por algún problema, no dude, llámenos o nos puedes escribir. Te vamos a dar los números de teléfono. Estamos en vivo, es un privilegio de que Dios nos ha dado esta radio para poder, ¿verdad?, llevar las buenas nuevas a esos lugares donde no podemos llegar. La palabra de Dios, ¿verdad?, puede llegar por medio de la radio. Pero vamos a dar los números de teléfono aquí en cabina. Es 512-910-8000. Nuevamente más, vamos a repetirlo. Es 512-910-8000. Eso para que tú nos llames aquí en cabina. Aquí hay gente, ¿verdad?, que puede orar por tu necesidad. Si el teléfono está ocupado, no dudes, vuelve a llamar, llama, sigue intentando para que podamos orar por tu necesidad, que el enemigo no venga a ponerte pena, que el enemigo no venga a ponerte vergüenza o a callar tu boca. Puedes llamarnos o también nos puedes mandar, ¿verdad?, un texto al 512-402-2438. Nuevamente más, para que nos puedas mandar un texto es 512-402-2438 y con gusto nosotros te vamos a regresar ese texto o te podemos hablar para que podamos, ¿verdad?, a orar por tu necesidad. Pero no dudes, también tenemos, ¿verdad?, a Keila Radio, también como estamos aquí en vivo, Keila Radio 106.5 FM, también tenemos Instagram, Keila Radio 106.5 FM, también tenemos la página, la www.keilaradio.com. O sea, mira, esto se está extendiendo. Pueda que, como decía mi esposo ahorita, ¿verdad?, las redes sociales también son buenas. ¿Por qué? Porque ahí se está predicando el evangelio. También puedes escribirnos y también con gusto nosotros oraremos por ti, por tu necesidad, por lo que tú estés pasando, Alex.
0: Así es, amén, amén, definitivamente, ¿verdad? Es como dice mi esposa, nosotros más que nada, ¿verdad?, queremos hablar de las buenas nuevas, las buenas nuevas, que hay salvación, hay salvación, hay salvación. La palabra del Señor dice que no importa qué tan rojo sea tu pecado, que Cristo, Dios, lo hará tan blanco como la nieve, pero no podemos nosotros confiarnos simplemente porque Él dice también que Él no rechaza un corazón contrito y humillado, y eso es muy importante. No puede Él a bendecir a alguien de esa manera, a limpiar los pecados de alguien de esa manera, si no hay un verdadero arrepentimiento en el corazón. Y tenemos que nosotros entender y comprender y hacer un esfuerzo que esto es lo que está pasando en estos tiempos. y que tenemos que tener mucho cuidado, tenemos nosotros que estar, ¿verdad?, prudentes de todo lo que está pasando. Esto que miramos al mundo, esta tecnología, estos grandes rompimientos en muchas áreas, lo que es la economía, lo que es, ¿verdad?, tantas cosas que están pasando alrededor del mundo. Todo eso, tanto lo bueno como lo malo, dice la palabra del Señor que en los últimos días también iban a haber rumores de guerra y iba a haber a terremotos y volcanes por aquí y por allá y todo eso. En realidad, mire, eso sí es verdad lo que está pasando. Yo confiadamente le puedo decir que eso no es lo que me asusta a mí. A mí lo que me asusta es el que muchos de mis queridas personas que alrededor del mundo, que yo admiro, que yo quiero mucho, estén ignorando estas señales. Y por eso, ¿verdad?, mi responsabilidad es de abrir a, ¿verdad?, de abrir la boca y gritar a toda dirección, decir que Cristo ya viene pronto. Así Cristo es. Ya viene pronto. Yo voy a estar aquí con diligencia, con prudencia, pero también no voy a dejar de parar de hacer lo que el Señor me ha pedido hacer, y es de hablar de las buenas nuevas y de seguir, ¿verdad?, enseñando a mi familia a superar sus vidas. Todo esto, no importa. Yo no quiero estar sentado en una hamaca con una matamoscas esperando la venida del Señor. No, sir. No, sir. Yo no puedo quedarme de esa manera. Yo tengo que hacer que Dios me encuentre activo haciendo algo para la honra y gloria del Señor. No puede el Señor encontrarme en una hamaca con un matamoscas ahí esperándolo. No, yo no quiero ser como aquel siervo, ¿verdad?, que tenía miedo del patrón y escondió el talento, el don que estaba porque tenía temor. No, yo tengo que estar activo. Y yo, ¿verdad?, usted que me oye por la radio, me oye por el Facebook Live, usted que me está oyendo por primera vez manejando su carro, ¿verdad?, o en el trabajo, yo quiero decirle que Cristo Jesús es el camino, la verdad y la vida. Nadie viene a Dios si no es por medio de su Hijo amado, porque conocerás la verdad y la verdad te hará libre, esa preciosa revelación, y Él te dará vida y vida en abundancia. Y mira, hay caminos que al hombre le parecen rectos, pero su final es camino de muerte. Por eso nosotros tenemos que buscar la guianza, el consejo de Dios. Así y yo es. Quiero decirte más que nada, tú que me oyes ahorita, te quiero decirte que Cristo está a la puerta tocando, a la puerta de tu corazón tocando, porque el Señor nos ha dado una ordenanza, un mandamiento que nosotros vamos a entregar esta alma al Señor.
1: Así es.
0: Esa alma que tenemos, se la tenemos que entregar al Señor. Tú no puedes, ¿verdad? La vida no es tuya. La vida, tú tienes una responsabilidad muy grande, que esa vida tú la vas a cuidar hasta que el Señor venga por esa vida. Pero aparte de tu vida está la alma. El alma también es algo que tú tienes que cuidar. ¿Qué es lo que estamos mirando? ¿Qué es lo que estamos oyendo? ¿Para dónde vamos? ¿Qué es lo que estamos practicando? Yo te digo una cosa, todas estas cosas son muy importantes. Nosotros, ¿verdad?, es tan importante practicar las cosas buenas, buscar lo bueno. No es aburrido, es simplemente porque estamos intoxicados de este mundo, que es como una adicción, que nomás andas buscando para sanarte la tóxica. Pero aquí está mi esposa, gloria a Dios.
1: Sí, amén, sí. Ay, vamos a dar los números de teléfono, ¿verdad?, que estamos aquí en cabina. Tú que nos estás escuchando, que has prendido apenas a tu radio, ¿verdad?, o que vas en camino para tu casa, o si estás en un hospital, o si estás en la cárcel, estamos, ¿verdad?, compartiendo la palabra de Dios, la venida de nuestro Señor Jesucristo, ¿verdad?, que Él ya está pronto para venir. Sí. Y si ustedes pueden mirar, ¿verdad?, ¿verdad? Algunos que nos escuchan o algunos que ya saben y pueden decir, ay, hermana, o oh, ay, señora, eso ya lo han dicho por mucho tiempo. Déjame decirte que esto no es un juego.
0: No.
1: Esto es verdad. Y nos tenemos que acercar a Dios. A una de las dos cosas te tienes que acercar. O te acercas al mundo o te acercas a Cristo Jesús.
0: Ouch.
1: Entonces, a una de las dos cosas, como la palabra de Dios dice, ¿verdad? De las ofrendas o de los diezmos, lo del César a César y lo de Dios a Dios. Entonces, en esta noche lo que yo te puedo decir, o nos acercamos a Cristo o nos acercamos al mal. Pero déjame decirte que todavía hay tiempo para que nos podamos arrepentir y poder llegar a Cristo Jesús todavía con nuestro cuerpo sano. ¿Por qué? Porque de un abrir y cerrar de ojo, el Señor está a la puerta. Como decía mi esposo, estamos mirando los terremotos, estamos mirando, ¿verdad?, los huracanes, estamos mirando la guerra, la persecución, y todavía, ¿verdad?, no nos arrepentimos o nada más de un ratito y al ratito seguimos haciendo lo mismo. Déjame decirte que tenemos que sanar nuestro corazón, tenemos que sanar nuestra mente, porque el Señor viene por una iglesia pura y sin mancha. Entonces tenemos que limpiarnos. No es que ser perfecto, pero, ¿verdad?, en el caminar en Cristo, el Señor nos va perfeccionando. Entonces, es muy, muy importante que podamos tomar en serio todo esto que se está viviendo en este planeta Tierra. Tenemos que hacer un cambio para bien. Agarra a tus hijos, ¿verdad? Familia, hombre, mujer, agarra a tus hijos y empiézale a leer la Biblia, empiézale a meter el temor de Dios. Amén. A cada uno de tus hijos. Hay que agarrar a nuestros hijos, hay que agarrar a nuestros familiares y compartirle que Cristo viene pronto. Esto no es un juego, ya las señales se están mirando, como decía mi esposo, la tecnología se está dispersando. Entonces tenemos que acercarnos a Dios para que cuando Él venga seamos arrebatados, no nos quedemos a la tribulación que va a pasar. De verdad, hermano, hermana, mujer, varón que nos escucha, ten el temor de Dios. Empieza. Si tú has dejado los caminos de Dios y tú dices, esto ya me lo ha dicho mi abuelita, mi bisabuela y todo eso, déjame decirte que no es un juego. Empieza a restaurar tu alma, empieza a restaurar tu vida, para que cuando venga todo eso, no después andemos diciendo, Dios mío, ayúdanos, Dios mío, sálvanos, Dios mío, ten misericordia. Mientras tuvimos mucho tiempo para arrepentirnos y no decíamos, ¿verdad?, misericordia, no pedíamos ese amor. Entonces, de verdad, varón, mujer que nos está escuchando, joven que nos está escuchando, este es el tiempo del arrepentimiento de todo nuestro corazón. Pero vamos a dar los números de teléfono aquí en cabina, y si tú te has retirado de los caminos del Señor y estás escuchando esto, que estamos compartiendo nosotros la palabra de Dios, de verdad te invitamos a que llames para que tú te puedas restaurar tu vida con Dios, no con nosotros, sino esto es con Dios, esto es tú y Dios. Pero llámanos al 512-910-8000. Nuevamente más, te voy a dar los números de teléfono, 512-910-8000, o también nos puedes mandar un texto al 512-402-2438. También nos puedes escribir por Keila Radio, ¿verdad? www.keilaradio.com. Entonces, aquí estamos nosotros para orar. Si tú quieres restaurar, si quieres reconciliarte con el Señor, aquí estamos nosotros para poder orar por ti y te puedas reconciliar con el Señor. Porque hay mucha gente, Ale, que a veces venimos, ¿verdad? De donde venimos, de México, Centroamérica, de donde seamos, venimos, ¿verdad? Con ese deseo de pasar y llegar a esta nación, y le venimos pidiendo a Dios, Señor, ayúdanos, mira que si nos dejas pasar con bien, no, te voy a servir, pero llega aquí y te olvidas de Dios. Nos olvidamos de Dios, Alex. Entonces, este es tu tiempo donde tú te puedas reconciliar con el Señor. Este es tu tiempo donde Dios está llamando a su pueblo a humillar su corazón, Alex.
0: Así es, definitivamente, como habla mi esposa, ¿verdad? Muchos de nosotros nos desilusionamos cuando estamos siguiendo a Cristo. Mira, nosotros le echamos a Judas, el que traicionó a Cristo. Pero Judas estaba siguiendo al Señor porque Judas miraba en el Señor un hombre gobernador, un hombre que iba, ¿verdad?, una vez más a reunir a todo el pueblo de Israel por medio de la política, por medio del gobierno natural, por medio de un gobierno, ¿verdad? Pero cuando miró Judas que Cristo Jesús no es que vino a él a tomar una posición en el mundo, sino vino a, ¿verdad?, a liberar al mundo. Cuando Judas miró, se desunió Judas, porque él miró, ¿verdad?, miraba un gobernador, un presidente, un líder político, pero él se desilusionó y no miró lo que él miraba y lo entregó. Muchos de nosotros seguimos a Cristo, muchos de nosotros seguimos a Cristo y miramos cuando las cosas no van a nuestra conveniencia, miramos que hay mucha persecución, miramos que Cristo no nos libra de tales situaciones y una vez más lo traicionamos, ¿verdad? Porque creíamos que Él iba a hacer esto, aquello y el otro y nos desilusionamos. Dice la palabra del Señor, que Él no rechace un corazón contrito y humillado. Nos necesitamos que arrepentir, pedirle perdón a Dios. Y mire, se nos acaba el tiempo, pero hay tantas cosas tan importantes que nosotros tenemos que poner en regla, porque el Cristo viene pronto y nosotros tenemos que pedirle perdón porque nos desilusionamos de lo que nosotros andábamos buscando de Cristo y dejamos de seguirlo. Nosotros, ¿verdad?, venimos más que nada a motivar lo que deje su vieja manera de vivir y busque una vez más al Señor. Pero mire, tenemos nosotros también una casa de paz en Lockhart, y lo queremos invitar a que aquí estamos en Austin, Texas. La dirección que tenemos allá es se llama 1505 la South Main, la calle South Main en Lockhart, Texas. Los invitamos, tenemos una casa de paz por aquellos lugares, pero, ¿verdad?, venimos una vez más a decirle que Cristo nos ama. Él es un Dios misericordioso, tardo para la ira, lleno de misericordia, y Él viene a, ¿verdad?, a lavar nuestros pies y renovar el pacto.
1: Así es, pero los invitamos, ¿verdad?, a la Casa de Paz. Estamos en Lockhart, ¿verdad? La gente que vive para allá, aquel lado, para Deo, para Mustang, Little Spring, toda esa gente, ¿verdad?, que vive para allá, para San Marcos, queremos decirle que tenemos una casa de paz donde Alex Villalobos y su servidora estamos liderando esa casa de paz. Se están mirando milagros, se están mirando prodigios del que el Señor está haciendo por la ciudad de Lockhart, Texas. Te invitamos.
0: Dios los bendiga.
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1: Dicen que la verdadera educación no se mide solo por lo que uno aprende en la universidad, sino por el deseo de guiar a otros hacia ese mismo conocimiento. En otras palabras, una señal segura de educación es querer ayudar a otros a alcanzar lo que uno ha logrado. El apóstol Pablo entendió perfectamente este principio. En su segunda carta a su joven discípulo Timoteo, le instruye a tomar lo que ha aprendido y enseñarlo a personas fieles, quienes, a su vez, podrán instruir a otros. Esto crea una cadena de transmisión de sabiduría y fe. ¿Dónde se encuentra usted en esa cadena de educación espiritual? ¿Está aprendiendo y compartiendo activamente con otros? Le habla David Jeremiah, animándole a que tome el camino a una vida nueva. Descubra el plan de Dios para la educación espiritual en su minuto en la Biblia.

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2: Dicen que la verdadera educación no se mide solo por lo que uno aprende en la universidad, sino por el deseo de guiar a otros hacia ese mismo conocimiento. En otras palabras, una señal segura de educación es querer ayudar a otros a alcanzar lo que uno ha logrado. El apóstol Pablo entendió perfectamente este principio. En su segunda carta a su joven discípulo Timoteo, le instruye a tomar lo que ha aprendido y enseñarlo a personas fieles, quienes, a su vez, podrán instruir a otros. Esto crea una cadena de transmisión de sabiduría y fe. ¿Dónde se encuentra usted en esa cadena de educación espiritual? ¿Está aprendiendo y compartiendo activamente con otros? Le habla David Jeremiah, animándole a que tome el camino a una vida nueva. Descubra el plan de Dios para la educación espiritual en su minuto en la Biblia.

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1: Hemos estado hablando acerca recuperando la función del esposo en el matrimonio. Hablamos cómo Dios enseña acerca del hogar. Hay un virus, un espíritu maligno que siempre destruye los hogares, que esta es la división. Por eso Jesucristo dice, sabiendo en Mateo 12:25, sabiendo Jesús los pensamientos de ellos, les dijo, todo reino dividido contra sí mismo es asolado y toda ciudad y casa dividida contra sí misma no permanece. ¿Y sabe quién la divide? Los que están adentro. Cuando opera este espíritu de las tinieblas, opera para traer traiciones, golpes, insultos, traiciones amorosas, y todo esto viene a corromper una casa, a venir la división, donde los cónyuges están divididos. Y yo le enseñé que la palabra división significa asolamiento, destrucción, y también significa diferir, partir, desunir. Todo esto lo compartí el día de ayer y yo quiero seguir adelante. Porque hay una palabra especial para nosotros. La división o el rompimiento de una casa siempre le quitan las bendiciones que Dios declaró para un matrimonio. Las oportunidades de crecimiento, las oportunidades del compañerismo, la oportunidad de la ayuda, la oportunidad de gratificación. Todo esto es la bendición que Dios pone en un matrimonio. Muchos matrimonios no alcanzan la felicidad que ellos desean porque son asolados, y esa consecuencia se manifiesta en tres cosas. Uno, se desperdician las bendiciones que han prosperado la familia. Dos, se pierden las oportunidades de ser feliz. Tres, se agotan los recursos que Dios entrega a la pareja para el matrimonio. Se pierde todo eso. Ahora escuche, dice la escritura que Dios planea siempre restaurar la vida de una persona. Ahora, hablamos que en el libro de Génesis, en el capítulo 3, cuando ellos cayeron, dice la escritura que ahí empezó a desatarse un problema. Y en Génesis 3, el verso 16, la Biblia dice, y tu deseo será hacia tu marido, y él se enseñoreará de ti. Ahora escuche esto. Todo esto viene para deteriorar el hogar, las casas. Dios hablaba de que en el libro de Miqueas, capítulo 7, de no confíes en príncipes, de la que duerme a tu lado, no abras la boca. El hijo deshonra al padre, la hija se levantará contra la madre y la nuera contra su suegra, y los enemigos serán los de tu propia casa. Viene la deshonra, la altivez y la rebeldía y las enemistades. Qué triste, ¿verdad? Pero hay algo que quiero enseñarte. Qué importante es permitir que Dios sea parte principal de tu casa, de tu matrimonio. Amigo, usted no puede edificar su casa. Usted no la puede edificar porque usted está cargado de problemas. Necesita la ayuda de Dios, necesita la sabiduría de Dios. Por eso la escritura en el Salmo 127, en el verso 1, dice, si Jehová no edifica tu casa, en vano trabajan los que la edifican. O sea, de balde es de que te vayas tempranito a trabajar y llegues cansado y comas el pan de dolores, dice la Escritura. ¿Cuál es el pan de dolores? Que llegas ya en la noche cansadísimo, tus hijos todos dormidos y estás tú solo ahí comiendo el pan en la mesa. Dios quiere edificar nuestras casas. Entonces, debemos de entender y recuperar las funciones de cada uno en el hogar. Génesis 3, el verso 16 dice, y tu deseo será para tu marido. Entonces miramos que cuando la primer pareja peca, y peca contra el mandato de Dios que les había dicho que no comieran del árbol del bien y del mal, recibieron consecuencias que afectaron la función de los dos, del hombre y la mujer. Y estas consecuencias se fueron trasladando por generaciones a todo matrimonio, escúcheme, a todo matrimonio. Y se han deteriorado las funciones en el matrimonio. La función original que Dios había planeado era de que el hombre iba a ser la cabeza, la mujer iba a estar bajo de la cabeza, el hombre debería estar bajo Cristo y Cristo bajo Dios. Ese era el orden original escrito en la Escritura. Dios ha colocado a la mujer dentro de su matrimonio como ayudadora, como compañera, como edificadora, pero nunca como una mujer competidora o opositora o enemiga de su pareja. Cuando una mujer lleva la rienda en un hogar, ahí está corrompido el orden de Dios en esa casa y las cosas no van a salir bien. Es más, las cosas van rumbo hacia abajo. Entonces, Efesios 5, el verso 33 dice, por lo demás, cada uno de ustedes ame también a su mujer como a sí mismo y la mujer respete a su marido. Mire, dos cositas tan sencillas y duramos años para entenderlas, duramos años para aplicarlas. A Pablo le da el consejo al marido, le dice, maridos, ama a tu esposa. Acuérdate que el amar a alguien lo tienes que demostrar. No es nomás decir, bueno, yo amo a mi esposo, yo amo a mi esposa. Sí, pero tienes que hablarle, tienes que demostrarlo. Es como el hijo le dice, yo amo a papi y a daddy, pero tú tienes que enseñárselo. Tú tienes que demostrar que realmente él es un valor para ti, que él es alguien de alta estima para ti. Y cuando una persona es de alta estima para uno, no le importa comprar un regalo por muy caro que sea, porque realmente le ama. En los matrimonios, muchas veces hay mujeres que tristemente ya han aceptado esa realidad del hombre. Un hombre que no habla, un hombre que no expresa sus sentimientos, un hombre que se formó bajo trabajo. Y es todo. O sea, no hay una mentalidad muy cerrada porque a veces lo miramos de nuestros padres, pero Dios nos enseña las cosas que nosotros debemos de hacer para que nuestro hogar funcione. A veces la expresión del hombre no es decirle todos los días a la mujer te amo, sino con el hecho de que él se va a trabajar y traer la finanza, pagar la renta, pagar la comida. Con eso le está demostrando a ella y a sus hijos que los quiere. Si no, no hubiera salido él a trabajar por el sustento. Pero el amor es más también que eso. Es expresión. Usted cuando le dice a alguien que lo estima, que le ama, que lo valora, usted mirará cómo cambia el corazón de la persona. La persona se sorprende porque no está impuesta a oír eso del cónyuge. Entonces, escuche. La Biblia dice que la distorsión de la función de la mujer en el matrimonio actúa promoviendo en ella una actitud de rebeldía contra su esposo y contra la posición que ella ocupa en el orden del hogar. Y tu deseo será para tu marido. Esa oposición hace que el esposo se convierta, como dice la Biblia, tu deseo. O sea, no es un simple deseo natural o un anhelo de una persona. Es una tendencia fuerte y sostenida. Entonces, escucha, la palabra deseo proviene de la terminación hebrea y significa correr detrás de alguien para atacarlo, codiciar la posición de otro. Entonces, la mujer está tras del hombre para atacarlo y codiciarle la posición de otro. ¡Wow! Escuche, y cuando la mujer opera en este estilo, tiene a oponerse a su esposo en sus funciones como el hombre y como el padre. O sea, ahí tienes en el hogar una mamá y ahí tienes un esposo como un hijo. O sea, ella es la que bate el chocolate, ella es la que hace las cosas, ella es la que toma las decisiones. Viene esto a ser un espíritu de manipulación. Escuche, yo como pastor, de 6 parejas que se han ido de mi iglesia, 5 se han ido porque un día la mujer no le gustó algo, agarró sus maletas y le dijo al esposo y a los niños, nos vamos de aquí. Y ahí va el esposo como un tongolele tras de ella y sus hijos tras de ella. Esa mujer le dice a qué lugar van a ir, a qué restaurante van a comer, qué se van a vestir. Ese es un espíritu jezabélico de manipulación. Y una mujer con ese espíritu tiene que tener las cosas en control, si no, no está en paz. Los hijos estaban bien, el esposo estaba bien, pero hasta que algo vino a tratar en su corazón, vámonos. Entonces, ¿cuáles son las consecuencias trágicas, pastor, cuando una mujer quiere tomar el rol equivocado de su casa? Proverbios 14, el verso 1, dice que la mujer sabia edifica su casa, mas la necia con sus manos la derriba. Esta condición espiritual afecta a la mujer y produce varias consecuencias trágicas para ella misma y para su pareja y lamentablemente para sus hijos. El deseo de esclavizar, o sea, hacia la individualidad del varón. Deseo de hacer daño hacia la dignidad humana de la pareja. Deseo de anular o matar hacia la voluntad masculina. Deseo de rebelarse hacia las decisiones de su esposo. Esto se genera una actitud demasiado frágil. Por eso Pedro, escucha, dice en el capítulo 3, en el verso 7, ustedes maridos, igualmente vivir con ella sabiamente, dando honor a la mujer como un vaso más frágil. La mujer se torna demasiado frágil y se hace muy susceptible frente a las circunstancias que le rodean. La palabra frágil proviene de la terminación griega, que significa sin fuerza, enferma, débil y frágil. Ella está frágil en su mente. Se convierte en una prisionera de varios conflictos en sus pensamientos. Escucha, causan dificultades para controlar sus pensamientos. Frágil en sus emociones. Frágil en su conducta. Atraviesa momentos en los que está dispuesta a hacer su rol de forma negativamente. Frágil en sus sentimientos. Ahora escucha, se utiliza también la influencia femenina como una herramienta de manipulación. Cuando esto entra al hogar, hay un problema fuerte. ¿Por qué? Porque se utiliza, vuelvo a repetir, la influencia femenina como una herramienta de manipulación. Acuérdate que desde el huerto del Edén, Dios le dio algo a la mujer, y lo que Dios le dio a la mujer también fue influencia. Por eso el diablo, incorporado en una serpiente, mire, el diablo no es tonto, el diablo no se incorporó en un burro, porque sabía que el burro a lo mejor nunca le iba a hacer caso. Dice la escritura que el diablo se incorporó en la serpiente, el animal más astuto. O sea, mire el ataque diabólico. El enemigo siempre va a usar personas que se creen inteligentes o que se creen o que son astutos. ¿Me entendió? Él no va a usar un tonto. Él va a usar a alguien que se cree astuto. Y él puede decir, no, a mí no me cuentan un cuento. Entonces, el punto es este. Que el diablo supo, dijo, si toco a la mujer y si uso lo que Dios le dio, su influencia, ella va a tocar lo que yo no puedo tocar, que es al hombre. Y ella utilizó su influencia. El diablo la usó y su influencia de ella afectó la vida del hombre. Jueces 16, el verso 15 y 16 dice, y ella le dijo, ¿cómo dices, yo te amo, Cuando tu corazón no está conmigo, ya me has engañado 3 veces y no me has descubierto aún en qué consiste tu gran fuerza. Y aconteció que presionándole ella cada día con sus palabras e importunándole, su alma fue reducida a mortal angustia. Escuche, la mujer es propensa a tratar de atrapar, maldecir y seducir a su pareja con sus palabras. Se puede presentar en ella el impulso de manipular con sus discusiones, con sus reproches, con su placer o con sus lágrimas. Por eso, aquí estamos hablando de Sansón y Dalila. Ella le dice, tú no me amas, porque si me amaras, me comprarás esto, me comprarás el otro. Me has engañado 3 veces. Y dice la Biblia que constantemente le presionaba. ¿Sabe lo que quiere decir la palabra presión? Ella cada día lo presionaba. Si no me compras esto, te voy a dejar. Si no me compras esto, ya te dije. Y si no me das esto, no te doy el otro. Y esto, y esto, y esto. Entonces, una mujer es propensa a tratar de atrapar y maldecir y seducir a su pareja con sus palabras. Escucha esto. Las emociones pueden trastornar la sensatez y el buen juicio en una persona. El apóstol Pablo, en Efesios 5, el verso 33, reconoció ese conflicto femenino dentro de las mujeres cristianas en el antiguo templo, en la iglesia de Efeso, y les ofreció el antídoto que Dios entregó a las esposas: respetar a su marido. Efesios 5, el verso 33 dice: por lo demás, cada uno de ustedes ame también a su mujer como a sí mismo, y las mujeres respeten a su marido. Muchos estudios de la conducta llegan a reconocer que cuando se pierde el respeto mutuo, la relación matrimonial sufre un deterioro y que eso avanza tan rápido para destruir su casa. La palabra respeto viene de una terminación griega que se llama phobeo y significa reverencia, respetar y valorar. El amor de una mujer que tenga por su propio esposo debe de traducirse en actitudes y en acciones positivas hacia él. Y lo más valioso de ella es la sumisión. Escuche, la sumisión proviene de la terminación griega hupostoso y significa subordinar, trabajar en equipo, apreciar a otro como líder, obedecer, estar en un arreglo ordenado. Eso es lo que quiere decir la sumisión. No es que le tengan un pie en el pescuezo. No que sea la mujer menos valor que el hombre. Dios lo dejó así para cumplir la función en el hogar. Entonces, debemos de aclarar que las mujeres no deben de ofenderse al oír la palabra sumisión, ni creer que el hombre pretende con ella colocarla en un estado de desprecio o algo que es de menos valor para ella. Hay una función que Dios planeó en la escritura que así debe de correr el matrimonio. Por eso la Biblia, Pablo dice que Cristo es la cabeza de la iglesia, o es cabeza del hombre, y el hombre es cabeza de la mujer, y Cristo, Dios, es cabeza de Cristo. Todo tiene que venir un orden, todo tiene que ser una cabeza. Por eso, señoras y señores, qué importante saber cómo funcionar en una casa, porque cuando esto se deteriora, usted mirará serios problemas en el hogar. Y Dios quiere que usted conozca su función. La sumisión simplemente significa la disposición voluntaria a trabajar con su esposo como un equipo para que la familia pueda avanzar hacia sus planes personales. El respeto hacia el esposo trae muchos beneficios para el matrimonio, trae muchos beneficios en el hogar, y uno de ellos es la armonía con su pareja en tiempos difíciles. Escuche, el respeto trae la armonía en la casa. Entonces, se debe de notar que una función de la esposa se hace caminando en los principios y en el plan original de Dios. Pero escuche, yo sé que hay muchas mujeres escuchándome que pueden decir, pastor, como mi esposo a mí me trata, ¿cómo es de que yo pueda actuar como usted me está enseñando? Como yo vivo, ¿cómo es de que yo voy a respetarlo cuando me hizo esto, me hizo el otro? Hay muchas heridas en los hogares. Hay muchas heridas no sanadas. Hay arrepentimientos verbales, pero no del corazón. Y solamente necesitamos la gracia de Dios para que nos ayude a hacer lo que nosotros en nuestra carne no podemos. Quiero hacer una pausa en este momento para oír de ti, para recibir tus llamadas. Si tú necesitas oración, si tú necesitas que oremos por ti, o tal vez que alguien te visite, ore por tu casa, por tu familia, quiero abrir en este momento la línea telefónica en el área 512-910-8000, 910-8000, o envíame un texto aquí a la cabina en el 512-402-2438, 402-2438. Vamos, es el momento de marcar. Quiero levantar 6 llamaditas en este segmento para que tú me llames de ya. Mujer, varón, que tú estás confrontando estas cosas y tú amas tu familia, necesitas que Dios en este día te ayude para que tú puedas edificar tu casa, para que tú puedas proteger tu descendencia. Vuelvo a repetir, la Biblia dice que en estos tiempos, ¿me entiendes?, se iba a deteriorar los hogares. Jesucristo profetizó de que esta maldad, las heridas, las divisiones, la rebelión, la deshonra, todo esto se iba a desatar, iba a traer un deterioro en la casa. Y a lo mejor tú lo estás viviendo. Yo quiero que tú me llames y declaramos que Dios hará algo en tu casa. Vamos, 512-910-8000. La línea ya están sonando, pero quiero que sigas marcando. Personas que nos escuchan por Cayo, por San Marcos, personas que a veces nos llaman que ya van rumbo al divorcio, a la destrucción. Escuche, hay que aprender. A veces no nos enseñaron a actuar en un hogar. A veces simplemente nomás nos dijeron, compre el tuxedo, cómprele un vestido a la mujer y que el ministro, el cura o el pastor nos case. Eso es todo. Que los vientos y tempestades van a llegar. Porque eso le llega a inconversos y a conversos. El problema es que muchas veces hay conversos que ignoran o no edifican como Dios quiere que edifiquen. 512-910-8000. 512-910-8000. Vamos, es el momento de llamar o envíame un texto aquí a la cabina al 512-402-2438. Mujer que me está escuchando en el trabajo, hoy es el momento donde tú puedes hacer un cambio con la ayuda de Dios. Tu casa sí puede funcionar. Espero que este mensaje haya sido de bendición para tu vida. Y permíteme orar si usted tiene una necesidad o si usted está confrontando problemas adversos en su vida. Yo quiero que usted me acompañe para hacer una oración. Yo quiero que ahí donde se encuentre repita conmigo esta oración y diga, Padre Celestial, yo reconozco que soy un pecador y que mi pecado me separa de ti. Hoy creo que Jesús murió por mí en la cruz del Calvario y que Dios Padre lo resucitó entre los muertos. Me arrepiento de todos mis pecados y voluntariamente confieso a Jesús como mi Señor y Salvador personal. Yo renuncio a todo pacto que yo he hecho con este mundo, a todo pacto que yo he hecho con mi carne y a todo pacto que yo he hecho con el diablo. Y hoy hago un pacto contigo, Jesús. Amado Señor, te pido que entres a mi corazón y cambies mi vida. Si hoy muriere, al abrir mis ojos, sé que estaré en tus brazos. Amén. Señora, amigo, si usted ha hecho esta oración conmigo, toma el teléfono y llámeme. Quiero felicitarlo y quiero también orar por usted. Llámenos aquí a la cabina, que sin duda hoy el Señor empezará una nueva etapa en su vida.

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El escritor Mark Twain ofreció muchas observaciones sabias sobre la vida, y una de ellas dice: haz cada día algo que no quieres hacer. Esta es la regla de oro para adquirir el hábito de cumplir el deber sin dolor. Es un consejo acertado. Mientras más practicamos aquello que postergamos, más rápido descubrimos los beneficios y lo gratificante que resulta hacerlo de manera constante. Lo mismo ocurre con las disciplinas espirituales: la oración diaria, el estudio de la Biblia, la adoración y la comunión con otros creyentes. Al principio pueden parecer una carga o un fastidio, pero con el tiempo se vuelven fuente de alegría, paz y satisfacción profunda. Y nos preguntamos por qué no comenzamos antes. Le habla David Jeremiah, animándole a que tome el camino a una vida nueva. Descubra las mejores prácticas de Dios en su minuto en la Biblia.

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1: Bueno, vamos a empezar a compartir la palabra de Dios. Yo quiero que ahí donde usted se acomode, agarre una pluma, su Biblia, o simplemente escuche el consejo de la palabra de Dios, que no le va a caer mal, especialmente si está por ahí atoradillo en el tráfico. Yo creo que es bueno que oigamos el consejo de la palabra de Dios. El día de ayer compartíamos acerca de lo que afecta el enojo a una persona. Hablamos de Jonás, cuando Dios le dio una orden y la desobedece, y miramos que cómo él se enoja en gran manera, que el deseo de él era que Dios lo matara, que mejor se muriera. Y miramos que muchas veces la gente, cuando le va bien, no le da gracias a Dios en nada, hasta cuando le empieza a ir mal, empiezan a culpar a Dios. Y miramos que el enojo lo que hace, que daña las relaciones entre gente, entre hermanos, daña las relaciones entre sus amistades. El enojo daña aún la relación en un matrimonio. Hablamos que cuando viene la ira, el enojo a un matrimonio, empiezan los problemas serios, los celos, las envidias, la falta de amor, la compasión.

comprensión al prójimo, el orgullo también que está dentro, el egoísmo y la vanagloria. Todo eso es producto de los pensamientos equivocados que tiene la persona. Y pues compartíamos que en un hogar, cuando viene todo esto, hay las malas palabras, las ofensas, las maldiciencias, la aventadera de platos, de cucharas, de gatos, de todo. ¿Por qué? Porque hay un enojo, hay algo terrible que daña las relaciones, matrimonios, gente que está alrededor de usted y aún en su trabajo. Entonces, el enojo, aún en el matrimonio, en el hogar, ha destruido hogares a través de los celos, a través de las envidias, a través de la inseguridad. Es difícil que en un matrimonio no haya enojos o pleitos. Hay diferentes caracteres, diferentes pensamientos, diferentes culturas, cómo crearon a la mujer, cómo crearon al hombre. Y muchas veces esto está en el mismo techo. Solamente la gracia de Dios, la armonía del Espíritu de Dios nos ayudará a que el hogar funcione y esté en control. Un enojo descontrolado es pecado. Y hablamos que el que se enoja fácilmente hace locuras, hace tonteras. Y hablamos también acerca de el enojo entre gente, entre personas, siempre causa división. Cuando una persona no está satisfecha de algo, causará división, causará problemas. Y compartíamos también la ira, o más bien el enojo hacia los hijos. La Biblia nos enseña que nosotros no los provoquemos. Y cómo a veces cuando uno está enojado, cuando uno está encorajinado con los hijos o cuando le calientan a usted la cabeza, a veces, lamentablemente, que a veces la persona descarga toda su ira en esa criatura y daña sus emociones, sus sentimientos, y esos niños quedan frustrados emocionalmente. Ahora, esto compartí el día de ayer y al día de ayer recibimos bastantes llamadas y yo creo que en esta mañana también Dios quiere hacer algo en tu vida. Todos nos podemos enojar. La palabra de Dios en Efesios dice que no se ponga el sol sobre nuestro enojo, porque al ponerse el sol sobre tu enojo y si no arreglas la falla, ahí es donde le das tu lugar al diablo. El diablo viene para traerte celos, para traerte envidia, para traerte coraje y ahí se producen muchas cosas en el corazón. Que eso es cuando yo y usted le damos una puerta al enemigo. Está disgustado, está insatisfecho por algo, por alguien, por la vida, por el trabajo. Yo creo que nosotros debemos de saber cómo controlar estas cosas, estas emociones, esto que viene y puede dañar y destruir las amistades, las relaciones y aún un matrimonio. Yo quiero compartirle algo en esta mañana acerca de lo que Jesucristo profetizó. Jesucristo había profetizado que las cosas iban a seguir de peor en peor, pero también Él siempre presenta una medicina. La escritura en el libro de Miqueas capítulo 7, mira lo que dice la escritura. En la escritura encontramos que en los tiempos finales se iba a presentar un deterioro, problemas fuertes en la casa, en los matrimonios, en los hijos, en la familia, en una relación de cónyuge. Y algunos de estos problemas se presentan aún más en la vida de un matrimonio. Miqueas capítulo 7, en el verso 5 dice: No creas en amigo, ni confíes en príncipes de la que duerme a tu lado, cuídate y no abras tu boca. De la que duerme a tu lado, cuídate. El enemigo es astuto para meterte ideas en la mente. El enemigo es astuto para que él venga y empiece a cortar la comunicación en tu casa. En Mateo capítulo 7, Jesús dice en el verso 6, porque el hijo deshonra al padre, la hija se levantará contra la madre, la nuera contra su suegra, y los enemigos del hombre son los de su propia casa. Los enemigos del hombre son los de su propia casa. Hay cuatro, cinco circunstancias o cinco problemas que vienen a deteriorar o destruir la familia. Y uno de ellos es la desconfianza. De los versículos que hemos leído, podemos sacar estas tres cosas, estas cinco cosas, que uno de ellos es la desconfianza. Miqueas 7, el verso 5 dice: De la que duerme a tu lado, cuídate
Escuche, son muchas las personas que llevan una vida familiar llena de desconfianza con los suyos. Y esto se manifiesta por medio de los celos, de las envidias y también de las deslealtades que han herido un hogar. Una persona, una mujer, un hombre que tiene celos, que tiene envidias, que tiene deslealtades, es porque esto vino a herir el hogar. La desconfianza es la primer cosa que viene el enemigo a deteriorar. De la que duerme a tu lado, cuídate, dice la Escritura. Y mira qué interesante es esto. Ahí empieza a cortar la comunicación. Sabía que Estados Unidos, antes que él venga y posesione una nación, una ciudad, la estrategia de los generales en el cuarto privado es siempre cortar los medios de comunicación, los puentes, cortar la tele, cortar la media, cortar todo eso. ¿Por qué? Porque es la manera que la gente no produce o más bien no envía el mensaje. Y por eso es lo primero que nosotros estamos mirando, que en los tiempos finales Jesús dijo de que iba a venir un deterioro en los tiempos últimos. Hay algo interesante que nos marca la Escritura. Dice la Biblia, otra de las cosas que dice, no abras tu boca, la incomunicación, no abras tu boca. Mira, los problemas de falta de comunicación han provocado distanciamiento, divisiones y abandono en un hogar. De tal manera que se rompen los lazos familiares fácilmente. ¿Qué es lo que viene el enemigo a cortar? Dice Miqueas, no creas en amigo, no confíes en príncipes. De la que duerme a tu lado, cuídate, no abras tu boca. Entonces, de aquí empieza a cortarse la incomunicación. La incomunicación. ¿No le ha sucedido a usted que en el día un matrimonio no se habla por nada porque están enojados? Hay odio, hay coraje, hay resentimiento. Pero muchas veces en la noche las cosas quieren cambiar. Y esto es lo que está y deteriora los hogares. La desconfianza. O sea, usted no confía en la mujer, ¿por qué? Porque probablemente hubo una deslealtad. Usted ya no confía en el hombre porque probablemente hubo una deslealtad. Usted ya no confía en esa persona porque simplemente usted lo posesionan los celos. Y los celos lo hacen ver a usted cosas que no existen, imaginaciones que no existen. Y no, es una manipulación. Una persona celosa, escucha, la manera que se siente segura es dominando a la persona. Un celoso, una celosa, la manera que se siente segura o seguro es controlando, es dominando a alguien, dominando. Si no está en control, ahí hay un problema. Esto iba a destruir los hogares, esto iba a destruir los matrimonios, esto iba a destruir las familias. Y mira lo que el Señor dice en Mateo 7, en el verso 6. Porque el hijo deshonra al padre, y la hija se levanta contra la madre, la nuera contra su suegra, y los enemigos del hombre son los de su casa. Tercer cosa que miramos aquí es la deshonra. Deshonra al padre. Esta palabra es una palabra hebrea que se llama Nabel y quiere decir insensato, sin estima, envilecer. Esto nos enseña o indica la actitud de conducta que tratan a otra persona. O sea, sin valor, lo rebajan y los humillan totalmente. Eso es lo que se entiende esta palabra. Palabras y acciones que la persona hace en contra de su padre. Y el hijo deshonra al padre. Todo esto venía a los hogares. Y todo esto pasa en los hogares. Donde los hijos empiezan a deshonrar a los padres. Donde no los toman en cuenta. Y esto lamentablemente desata en ellos una maldición muy seria. Y cuarto, dice que vendría la rebeldía. Se levanta, dice la Escritura, porque el hijo deshonra al padre, y la hija se levanta contra la madre. La hija se levanta contra la madre. Qué tremendo es que la separación entre los padres y los hijos provocan intolerancia hacia otros, insolencia en el trato, insujeción a los padres,
y rebeldía contra las reglas o las normas que ellos han puesto en el hogar. La hija se levanta contra la madre. No tenemos que ir al tiempo antiguo. Hoy mismo estamos mirándolo en nuestros propios ojos. Hijas que no pueden recibir una corrección, no se pueden sujetar a una regla y vienen y lamentablemente se levantan contra su propia madre. Y 5 dice la escritura de que hilos dice la nuera contra su suegra y los enemigos del hombre son los de su propia casa. Viene la contienda, nuera contra su suegra. Escuche bien esto. La nuera se levanta contra su suegra. La actitud que provoca un rechazo. A una nuera yo creo que no le gusta que la suegra la rechace o la menosprecie o le critique o le diga esto o el otro. Una persona que está siempre siendo menospreciada y rechazada siempre tendrá algo en contra de alguien. Hay una antipatía, hay una hostilidad interna hacia otras personas de su familia. Y esto provoca la falta de aceptación de una persona. La nuera contra su suegra. Óigame, nada en la familia se salva aquí, en pocas palabras. El hijo deshonra al padre. Primeramente, el matrimonio, hay desconfianza, hay incomunicación y luego después entran los hijos, donde los hijos empiezan a deshonrar a los padres y luego entran las hijas donde se levantan contra su madre. ¿Y qué más hay en la familia? La suegra y la nuera, y estos se levantan ella contra la suegra. Las contiendas, esto es el deterioro en las familias, la actitud que provoca un rechazo, una nuera que siempre se siente rechazada o una suegra que siempre se siente criticada o rechazada, y todo eso produce una contienda, se levantan, hay un problema fuerte y serio en la vida del ser humano, de las personas. La suegra está en este capítulo, Jesús la toma en cuenta. Y mira qué interesante es. Yo no sé por qué a veces la gente habla tan mal de las suegras. Jesús en la Biblia nos enseña que está escrito que el hombre deje a su padre y a su madre para que se una a su mujer y los dos sean una sola carne. Hay mucha crítica sobre las suegras. Alguien dijo que las suegras son como las estrellas, mientras más lejos, más bellas. Y tanto que se saca con las suegras. En una ocasión yo leía un comentario de una persona que andaba vendiendo seguros, estaba haciendo un censo en la ciudad y llega a un hogar y dice, mire señor, él toca la puerta, le abre un señor y estamos haciendo un censo aquí en esta área y queríamos saber cuántos tiene en su casa, cuántos son los que viven y todo eso. Y me dice, bueno, nosotros somos 5 en la casa. Yo y mi esposa, mis dos hijos. Y entonces, ¿cómo es su nombre? Ya él le dice, bueno, me llamo Adán. Y le pone su apellido. Y su esposa, bueno, mi esposa se llama Eva. Y el hombre dice, ah, qué caray, ¿no? Qué coincidencia, ¿verdad? Usted se llama Adán y ella se llama Eva. Y sus hijos, bueno, este se llama Caín y este Abel. Dice, óigame, usted pues, mire, parece el que salió en la Biblia, ya nomás le falta la serpiente aquí. Dice, sí, no, la serpiente aquí está y le grita a la suegra, suegra, aquí le están hablando. Pero muchas veces la gente pinta a las suegras así. Lamentablemente yo no tengo ese problema. Yo creo que una suegra es una bendición de parte de Dios porque ella fue la portadora más bien de la mujer que tú tienes. Problemas a veces hay que cuando una suegra entra a la vida de dos, entonces se generan los conflictos. Acuérdate que estamos hablando acerca de las iras, el enojo y las familias en problemas que el Señor habló en la palabra.
Yo quiero hacer una pausa en esta mañana y yo quiero que tú reflexiones en este momento. ¿Estará tu casa de esa manera? ¿Estarás tú viviendo con alguien que ya no tienes confianza? ¿Estarás viviendo con alguien que ya no tienes confianza? ¿Estarás viviendo con un hombre que al salir de tu casa ya no sabes qué hacer, qué investigarlo, dónde se mete y todo eso? Eso es algo triste, pero esto es lo que Jesús habló, el deterioro que venía a los hogares, las circunstancias peligrosas. ¿Por qué hay desconfianza? De la que duerme a tu lado, cuídate. ¿Y por qué se hay la desconfianza? La desconfianza se viene por medio de las envidias, las deslealtades y aún por causa de los celos. El hombre es una persona que desde que sale la mujer no descansa, no descansa. Unos celos terribles que, mira, lamentablemente han pasado tragedias. Tragedias, porque esos son celos diabólicos que han cegado la mente de la persona y termina una tragedia esa casa. Esto es lo que se activa y lo que está pasando en hogares, las deslealtades. Pastor, ¿cómo usted no quiere que yo tenga confianza en esta si me puso los cuernos el año pasado o ahorita? Yo creo que Dios es un Dios que nos da su gracia, su perdón para perdonar y que Él sane las heridas. Y Dios es un Dios bueno. La incomunicación, no abras tu boca. Una persona cuando tiene una... Escúchame. Escuchen sabiduría que le voy a dar a usted. Usted no puede andar en su casa, en su matrimonio, cargando una semilla de herida. Porque esa semilla de herida o esa herida que no está sanada, ese es un potencial para que usted traicione a su cónyuge. Así le pasó a Judas. Judas tenía una herida en su corazón y miró la oportunidad para traicionar a Jesús. Usted no se puede dar el lujo de cargar un resentimiento con su esposo, con su esposa. ¿Por qué? Porque eso florecerá y vendrá la traición. Hoy, en esta mañana, Dios quiere hacer algo con tu vida. La deshonra. Los hijos se levantan en la casa y no valorizan la autoridad de la casa. Lo toman en poco a ese hombre. No le obedecen. La hija se levanta contra la madre. Hay pleitos, hay agarrones de greñas, hay rasguños, hay puches, hay aventadas. ¿Por qué? Porque ese deterioro Jesús ya lo había mirado que venía. La rebeldía se levanta contra la madre. La contienda donde la nuera se levanta contra la suegra. Si esto eres tú, si algo de estas cosas está pasando en tu casa, quiero que tú tomes el teléfono en esta mañana y me llames. En el área 512-910-8000. 512-910-8000. Quiero atender 10 llamaditas en esta mañana. 10 llamadas. Toma el teléfono. Si tú te estás identificando y tú dices, mi hogar es una batalla campal. Mi matrimonio así está. No nos hablamos en todo el día. Él duerme en el cuarto, yo en el mío. Él duerme en la sala. Y ahí usamos a los niños. Que usamos los niños de comunicación. Ve, dile a tu papá que si quiere comer. Y ve, dile esto. Y ve, dile el otro. Hoy en esta mañana, deja que la unción de Dios llegue a donde tú estás. Y que Dios te toque, te liberte. Que Dios restaura la relación de los tuyos. Porque Dios lo puede hacer. 512-910-8000. Vamos, ya quiero abrir estas líneas telefónicas para que tú nos llames. 512-910-8000. Yo quiero levantar 8 llamaditas ya. Las líneas están ya sonando. Sea paciente. ¿Tienes problemas en tu casa, con tus hijos, con tu nuera,
con tu cónyuge. Esto está tocando tu casa. Escúchame, estos son principios donde vendrá una maldición a tu vida, a tu casa. Escúchame, esto viene a deteriorar un hogar, un matrimonio, a destruirlo. Dios quiere en esta mañana ayudarte. Escucha, Dios quiere ayudarte. No es casualidad que tú estés escuchando la programación. Estás oprimido, no hayas que hacer. Ya has ido con un abogado. Tu esposo no sabe que ya tú estás trabajando con el divorcio. Tu esposa no sabe lo que ya tú estás planeando hacer. Dale una oportunidad a Dios en esta mañana. 512-910-8000 es la línea en esta mañana para llamar. Vamos, toma el teléfono. Sé que hay mucha gente con este tipo de necesidad. No te puedes quedar callada. No dejes que el enemigo corte esa comunicación que tú tienes. Hoy, en esta mañana, Dios quiere ayudarte, Dios quiere liberarte y Dios quiere hacer algo especial en los tuyos. Varón, hombre que me escuchas allá en tu trabajo, tú sabes que a lo mejor eres el que estás pasando esta situación. La Biblia nos enseña que el matrimonio es para siempre, totalmente. Esa es mi mentalidad, esa es basado a la Biblia. Pero hay cosas que surgen que no todos pueden aceptar una infidelidad, no todos pueden aguantar una infidelidad, pero el amor de Dios puede hacerte que tú luches por tus hijos, por tu descendencia, y que eso, esa pesadilla, termine siendo en algo que tú puedas soltar y olvidar y seguir adelante. Dios lo puede hacer, pero se requiere mucho de nuestra voluntad y también de un arrepentimiento genuino del que lo cometió. 512-910-8000. Ese es el teléfono. Las líneas están sonando. Siga llamando. Vamos, estos minutitos que nos quedan, Dios quiere ayudarte. Tú que te identificaste con estas áreas que compartí, las enemistades, los conflictos, los problemas que se levantan, y cómo esto viene siendo el principio donde se desata una maldición para destrucción a tu casa. 512-910-8000. Soy el pastor Enrique Marmolejo y espérame el día de mañana, que sin duda esto caminará de mejor en mejor y de gloria en gloria. Espero que este mensaje haya sido de bendición para tu vida. Y permíteme orar si usted tiene una necesidad o si usted está confrontando problemas adversos en su vida. Yo quiero que usted me acompañe para hacer una oración. Yo quiero que ahí donde se encuentre repita conmigo esta oración y diga: Padre Celestial, yo reconozco que soy un pecador y que mi pecado me separa de ti. Hoy creo que Jesús murió por mí en la cruz del Calvario y que Dios Padre lo resucitó entre los muertos. Me arrepiento de todos mis pecados y voluntariamente confieso a Jesús como mi Señor y Salvador personal. Yo renuncio a todo pacto que yo he hecho con este mundo, a todo pacto que yo he hecho con mi carne y a todo pacto que yo he hecho con el diablo. Y hoy hago un pacto contigo, Jesús. Amado Señor, te pido que entres a mi corazón y cambies mi vida. Si hoy muriere, al abrir mis ojos, sé que estaré en tus brazos. Amén. Señora, amigo, si usted ha hecho esta oración conmigo, toma el teléfono y llámeme. Quiero felicitarlo y quiero también orar por usted. Llámenos aquí a la cabina, que sin duda hoy el Señor empezará una nueva etapa en su vida.

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5: Con información de Nueva News, te presento lo último en inmigración. Corte Suprema permite a Trump reanudar las polémicas deportaciones a terceros países. La Corte Suprema autorizó este martes al gobierno reanudar de manera temporal el envío de inmigrantes a países distintos de su nación de origen, sin darles la oportunidad de plantear preocupaciones sobre derechos humanos. Mientras el tribunal decide si la política es legal. Es la tercera vez que el alto tribunal permite esta medida de forma provisional. Las tres juezas progresistas se opusieron a la decisión. El gobierno ha enviado migrantes a países como Sudán del Sur, Uganda y Guinea Ecuatorial, algunos de los cuales el propio Departamento de Estado recomienda evitar por riesgos de violencia y secuestro. Según cifras oficiales, unos 25.000 migrantes ya han sido deportados bajo este programa desde su implementación. Con información de Nueva News, te informó Iram Nava.
6: El escritor Mark Twain ofreció muchas observaciones sabias sobre la vida, y una de ellas dice: haz cada día algo que no quieres hacer. Esta es la regla de oro para adquirir el hábito de cumplir el deber sin dolor. Es un consejo acertado. Mientras más practicamos aquello que postergamos, más rápido descubrimos los beneficios y lo gratificante que resulta hacerlo de manera constante. Lo mismo ocurre con las disciplinas espirituales, la oración diaria, el estudio de la Biblia, la adoración y la comunión con otros creyentes. Al principio pueden parecer una carga o un fastidio, pero con el tiempo se vuelven fuente de alegría, paz y satisfacción profunda. Y nos preguntamos por qué no comenzamos antes. Le habla David Jeremiah, animándole a que tome el camino a una vida nueva. 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

buenos días en esta preciosa mañana. Les damos las gracias por estar en sintonía de Radio La Nuestra, 1130 AM, 92.5 FM. Gracias por estar comenzando esta mañana con nosotros. Muy contentos, agradecidos con el Señor, como siempre, como cada mañana, en medio de la prueba, en medio de la lucha. Nosotros tenemos la decisión de qué manera caminar, de qué manera avanzar. Y hoy, en esta mañana, queremos avanzar dándole a Dios la honra, la gloria, la alabanza, diciéndole que Él es nuestro todo, que Él es nuestra fortaleza, que Él es nuestro pronto auxilio, que Él es nuestro libertador. Estamos iniciando un nuevo mes, señores, y pues bueno, yo creo que podemos decir hasta el día de hoy, Ebenezer, hasta aquí nos ha ayudado al Señor. Yo no sé si usted lo puede decir con sus labios, yo no sé si usted lo puede decir con su voz, pero yo quiero que hoy usted diga, sí, Señor, hasta aquí me has ayudado. Estamos llegando al mes número 10, mes número 10 del año. Ya solamente nos restan 90 días aproximadamente, si no un día más, un día menos, pero ya nos restan casi nada para poder dar final al 2026. Y hay mucho que meditar, hermanos, pero estamos a 90 días donde nosotros podemos alcanzar muchas cosas, muchas cosas. Así que yo le invito a que usted ponga su confianza en el Señor sobre todas las cosas, que no dude de las promesas que el Señor le dio al principio del año, esa palabra profética que por la cual usted se ha mantenido

0: Bueno, por ahí tuvimos una desconexión, ya que andamos por las calles de San Antonio, Texas, arrancando por aquí y dándole las gracias a Dios por todo lo bueno que Él ha sido con nosotros, y porque para siempre, en verdad, para siempre ha sido su misericordia. Hoy estamos muy contentos, muy agradecidos con nuestro Dios por tantas, pero tantas bendiciones que Dios en su infinito amor nos regala. Nos regala Dios bendiciones. Y yo les comentaba que estamos ya a 90 días de poder terminar el año. Ya 90 días. Si no es que un día más, un día menos, pero estamos a 90 días, se puede decir, ya de finalizar el año. Ahora, en este mes de septiembre nos dimos a la tarea de estar leyendo la Biblia en comunidad. Y sé que hay muchos hermanos fieles, radioescuchas, que se unieron en esta visión y se pusieron con nosotros las pilas para poder leer la Biblia. Ahora, yo te comparto en esta mañana, ¿qué dejó esa palabra de Dios para ti? ¿Qué dejó ese mensaje, eso que aprendiste, eso que leíste de parte de Dios? Yo en verdad me gocé mucho con primera y segunda de Tesalonicenses, cómo el apóstol Pablo le hace un reconocimiento a esta iglesia de las Tesalónicas. Pero otra cosa, cómo esta iglesia se mantiene, pero también cómo la exhorta a seguir viviendo una vida en santidad y en amor hacia Dios. Así que pues, hay mucho, hermanos, hay mucho el día de hoy que ponerlo sobre la mesa. Espero que te goces, espero que compartas esta programación en esta mañana, y pues vamos a irnos como siempre, como cada mañana, con lo mejor de lo mejor, siendo agradecidos con nuestro Dios.
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0: Y en esta mañana, Señor, queremos darte las gracias. ¿Por qué? Porque tú eres bueno y porque para siempre es tu misericordia. Gracias por la dicha de permitirnos abrir nuestros ojos en este día primero de octubre del año 2026. Gracias, Señor, porque hasta aquí podemos decir que tú nos has ayudado. Gracias, Señor, porque hasta aquí podemos decir que tú has sido bueno y que tu misericordia es para siempre. Padre del cielo, hoy te adoramos. Te alzamos a ti nuestra adoración y nuestra exaltación, porque tú eres bueno y tus misericordias son para siempre. Ayúdanos, Padre del cielo, ayúdanos, Dios Todopoderoso, a entender y a comprender todas las cosas que tú tienes para con nosotros. Sé tú obrando a lo largo de este día, en medio de nuestro caminar, en medio de nuestro proceder, Señor, que estés ahí tú, en todo y por todo. Te lo pido, amado Dios, con todo mi corazón, en el nombre de Cristo Jesús. Amén.

Y quiero que en esta mañana escuches con mucha atención lo que el Rey te manda decir. Siempre basado en su palabra. El día de hoy, el texto es base, está puesto en el libro, en la carta a los Corintios, segunda de Corintios, capítulo 10, verso 5, diciendo y dictando de la siguiente manera: derribando argumentos y toda altivez que se levanta contra el conocimiento de Dios, y llevando cautivo todo pensamiento a la obediencia a Cristo. ¿Sí? El Señor quiere que tú hoy y yo derribemos todo pensamiento que llegue a nuestra mente. Querido hijo, querida hija, hoy sé que los pensamientos te llegan de todas partes. Pueden ser pensamientos buenos, pensamientos malos, de todo. Pero sabes una cosa, yo he dado una palabra y es una orden. No es saber si puedes, sino tú tienes el poder que yo te he confiado de derribar todo argumento, derribar toda altivez, derribar toda cosa inmunda y todo pensamiento que te quiera llevar a desobediencia. Derríbalo. No permites que entre en tu mente, en tu alma, en tu corazón. Cuando tú lo hagas, toda ansiedad se irá. Cuando tú derribes todo pensamiento negativo, toda depresión se irá. Cuando tú entiendas

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0: regresamos con más de Tempranito.
1: En algunos puntos, con riesgo de inundaciones repentinas, cerca de ríos, arroyos, vados. Además, hay posibilidad de tormentas fuertes con vientos dañinos y granizo. Así que mucha precaución al manejar y estar atentos de las indicaciones aquí en la ciudad del Álamo. Nos vamos rápidamente en esta mañana con el reporte en la ciudad. 80 grados actualmente, un cielo nublado, la máxima 85 para la ciudad de San Antonio. Gloria a Dios, ya no estaremos tocando ni los 90. Máxima para el día de hoy 85, la mínima de 76. Y sí, un 50% de lluvia a partir de las 9 de la mañana. Esto, si no hay lluvias, bueno, estaremos viendo de nuevo pronóstico a partir de la 1 de la tarde, que estarán tocando lluvias en la ciudad de San Antonio. Y bueno, esto se espera al resto del fin de semana también, que tendremos lluvias en nuestra ciudad. Vámonos rápidamente al área del norte, Dallas, Fort Worth, Arlington, 75 grados en esta mañana en parte del Metroplex, la máxima 80, la mínima de 75. Y ya en esta región ya está lloviendo. En Dallas en esta mañana hay una alerta de inundación hasta el día de mañana a las 2 de la tarde para esta región de Metroplex, así que maneje con mucha precaución. Vámonos ahora sí a la ciudad de Corpus Christi, a la parte del Golfo de América, 84 grados, la máxima 89, la mínima de 83. Bueno, hay pronóstico de lluvia a partir del día de hoy y hasta el día lunes, así que a salir con paraguas y a manejar con mucha precaución. La ciudad de Austin, amanece en 80 grados, la máxima 84, la mínima de 76. También continuamos con la alerta de inundación hasta el día de mañana a las 7 de la noche. Se esperan lluvias a partir de las 9 de la mañana en unos minutitos en la ciudad de Austin, si no es que ya hay en algunos lugares que ya se están presentando chubascos aislados. Pero ¿qué tenemos en la frontera de Texas? 80 grados en la ciudad de Laredo actualmente, la máxima 91, la mínima de 79. Y también comenzamos la mañana con esta alerta de inundación. Estaremos viendo lluvias a partir del día de hoy y hasta el día domingo en la ciudad fronteriza. Pero ahora sí, aterrizando en la ciudad de Kansas City, allá en Liberal, Kansas, en esta mañana con una fuerte lluvia, y pues nuestros hermanos de esta región dicen, por fin, ya esperábamos lluvia. 71 grados actualmente, la máxima 74, la mínima de 62, y bueno, esta lluvia nos estará se estará presentando esta lluvia hasta las 10:30 de la mañana, pero tenemos esta alerta también de inundación para hoy en esta región de Kansas, en algunas áreas, y ya para el día de mañana viernes hay un pronóstico de 65 grados, pero ya para el fin de semana estaremos viendo la hermosa salida del sol con temperaturas entre 50 y 71 grados, mañanas frescas ya en la ciudad de Kansas. Y con esto concluimos el reporte del clima aquí en el programa que alegra todas tus mañanas tempranito. Y nos vamos directamente a la ciudad de Liberal, Kansas, con el pastor. Vamos a estar platicando con él, un buen amigo, hermano, que está siendo director de esta estación de Radio Libertad Network. Pastor, muy buenos días. ¿Cómo estamos en esta mañana?
2: Muy buenos días, hermanos. Bendiciones. Estamos, pues, bastante agradecidos con Dios, primeramente por darnos la vida el día de hoy, la oportunidad de poder estar aquí para seguir proclamando este glorioso mensaje de salvación.
1: Y bueno, con un gran festejo, este gran ministerio que Dios le ha permitido, pues, liderear, pastor, ya por 29 años, 29 años estando en la dirección, en la parte de la directiva de esta emisora que ha llegado a tantas vidas, que Dios la ha utilizado como un instrumento de cambio para muchos corazones, de transformación, de milagros, de palabra a tiempo y fuera de tiempo, y tantos anécdotas que yo creo que usted puede tener grabados en su mente, pastor.
2: Pues claro que sí, mi hermano. Han sido 29 años de experiencia de que Dios nos dio la oportunidad de poder iniciar nuestra primera emisora aquí hispana y cristiana de 50 mil watts de potencia, cubriendo todo el suroeste de Kansas. Y de ahí pues se desprendió, como siempre lo hace Dios, ¿verdad? Multiplicándonos. Y a la fecha de hoy, pues contamos con 6 emisoras de radio, 2 de 50 mil watts de potencia y también 4 repetidoras.
1: Pastor, desde sus inicios, ¿cómo fue el que llega usted a esta parte? Porque usted ya era pastor, ya era evangelista. Cuéntenos la historia cuando se sentó por primera vez enfrente de un micrófono radial.
2: Bueno, esto sucedió en el año 1990, porque en el 89 Dios me llamó y estando yo en mi casa, Dios me levantó y me dice, ve y compra un programa de radio e inicia una programación radial. Yo nunca había estado en una emisora, no las conocía, ni siquiera sabía que existían aquí en la ciudad, pero en ese tiempo no había español en ninguna parte. Entonces Dios me levantó, fui, traté con una emisora y salí de ahí comprando una hora de programación por semana, y de ahí nos fuimos hasta 60 horas por mes, y ahí nació la visión de que Dios me dio, de que iríamos hacia una emisora cristiana en español, yo sin saber, sin conocer, pero creo que el Espíritu puso en mi corazón, y yo profeticé esa palabra, dije, Dios nos va a llevar a una emisora de radio, y pasaron 7 años, ¿verdad? Y a los 7 años, el 22 de octubre del año 1997, por primera vez iniciamos con la programación 24 horas con la emisora de radio aquí en la ciudad de Liberal, Kansas.
1: Pastor, y hasta el día de hoy esta estación, bueno, se ha convertido en un ícono como emisora de radio donde la gente se conecta y bueno, comparte, ¿verdad? Tanto con ustedes, vivencias, pero también lo que hemos podido ver es que Dios se ha manifestado a través de milagros. Cuénteme de ese testimonio de un radioescucha que haya llamado, que haya tenido algún tipo de problema de enfermedad y que haya dicho, pastor, estaba escuchando la radio y de repente pues escuché la estación y Dios me sanó. Yo creo que han de ser muchos, pero siempre hay uno en especial.
2: Claro que sí, mi hermano. Me recuerdo el primero, ¿verdad? Que fue el primero que nosotros tuvimos la experiencia de poder contemplarlo, verlo y vivirlo, ¿verdad? Yo estaba haciendo un programa de radio, una mujer frustrada con muchos problemas personales en su hogar, en su matrimonio, y estaba con la camioneta encendida en medio de la villa del tren, y queriendo que el tren se la llevara y quitarse la vida, o traía una pistola en la guantera, porque dijo, si no me lleva el tren, me quito la vida con un balazo. Y en ese momento, ella dice que no sabe cómo, pero encendió la radio de la camioneta, y yo estaba compartiendo el tema de la mujer con el flujo de sangre. Y esa palabra le llegó tanto a su corazón, que ella se fue a su casa y dice que no sabía ni cómo llegó, pero ella quería más y más y más de esa palabra. Y ese día Cristo la salvó, la libertó, la perdonó, la transformó, y duró 3 días buscándome a ver dónde estaba yo localizado. Y fue una de las mujeres fieles, una mujer agradecida, uno de los testimonios muy poderosos que nosotros guardamos en nuestro corazón, porque fue el primer milagro poderoso de transformación que Dios hizo. Salvó a ella, salvó a su esposo, y yo los bendijo de una manera poderosa. Ese es uno.
1: Wow, pastor, qué bendición. Y
2: tenemos personas que se han comunicado de otros países, personas también, como tenemos uno de Tabasco, desde por allá, también nos llama y nos dice que estaba perdiéndose su sangre, no, ya le habían puesto 6 paquetes de sangre y no sabían para dónde se iba, y nos llama su madre desde por allá y oramos por este joven, y inmediatamente después de la oración de fe que se hizo por él, la sangre, hermanos, se detuvo, no se volvió a perder. Entonces él quedó sano porque aún le habían detectado una leucemia, pero nada de esto sucedió, sino que fue liberado completamente y sanado desde la ciudad de Tabasco.
1: ¡Wow! ¡Qué poderoso, pastor! Y yo sé que hay muchos más testimonios que usted nos pudiera estar compartiendo en esta mañana, muchas más vivencias y mucha gente que también ha estado detrás, pastor, de este ministerio, gente que se ha unido, que ha dicho, aquí estoy, pastor. No es fácil el poder tener una estación de radio, no es fácil tener el compromiso de cada mañana estar en una emisora dando información y trayendo un mensaje de esperanza, un mensaje de aliento. No es fácil, pastor, pero sé que también hay esas personas que dicen, aquí estamos, pastor, que siga el ministerio, y ya son 29 años, y yo creo que hay mucho que agradecerle a Dios, como siempre, pero también ahora que nosotros estamos entrando a través de estas emisoras, que mire, se las voy a nombrar, en Liberal, Kansas, estamos a través de la 90.5 FM. En Stanford estamos a través de la 91.5. En Woodward, en lo que es Oklahoma, estamos en la 89.9. Y en Children's, acá en el área de Texas, estamos en la 90.1. Entonces estamos abarcando mucha región y doy gracias a Dios, pastor, por su vida, por en verdad, esta tenacidad que el Señor le ha puesto de no vencer, de no decaer, porque no es fácil estar manteniendo estaciones. Si aquí yo con una, aleluya, y con la de Keila, que salimos en las mañanas, a veces es un poquito complicado, y en las otras estaciones que Dios nos ha permitido estar, hermano, no es fácil. Y por eso en esta mañana hicimos esta invitación, y queremos que usted se una con nosotros a esta causa de poder sembrar. Si usted me escucha en esta mañana, hoy estamos celebrando el 29 aniversario de Radio Libertad Network, que por años ha alcanzado a tantas personas, pero sobre todo, pastor, usted ha sido un hombre de fe que Dios ha puesto en su corazón por 29 años mantener estas emisoras de radio y poder llevar esa palabra de esperanza, de aliento y de confianza en el Señor. Y hoy queremos hacer algo como una estación hermana. Nosotros, como Radio La Nuestra, usted sabe que poco hablamos de que contribuye usted con la estación, porque usted solo, Dios ha puesto corazones de hombres y mujeres sembradores. Pero hoy nos queremos dirigir a la audiencia de Radio Libertad Network, o donde usted esté escuchando este mensaje. Queremos pedirles de su apoyo. El pastor entra en una temporada de aniversario y de celebración, pero también hay una temporada donde el Señor le ha dicho continúa, porque a veces el cuerpo se cansa, hermanos. estamos diseñados para ciertos tiempos, el Señor lo sabe, pero hasta el día de hoy al pastor el Señor le ha dicho, continúa. Ha habido proyectos de él ya querer sentarse y el Señor no se lo permite. Y si no se lo ha permitido es porque no ha terminado, porque mucho trabajo todavía le queda por delante. Pero ¿cómo podemos nosotros apoyar, pastor, para que esta obra siga adelante y que el 2027 también continúe Radio Libertad Network? Porque entendemos que hay muchos gastos.
2: Claro que sí, mi hermano. Pues mire, yo baso este ministerio en la palabra que Dios me dio al inicio de nuestro ministerio radial en el libro de Jueces, capítulo 7, cuando Dios le llama a Gedeón. Porque cuando Dios llama o pone un ministerio, Dios llama a una persona, a un líder, a una persona que esté al frente. Así como Gedeón no tenía los medios, no tenía ni siquiera las ganas ni los deseos de enfrentarse a los enemigos que venían contra el pueblo de Israel. Pero Dios le dijo, varón esforzado y valiente, ¿qué no estoy yo contigo? Entonces el Señor le mostró lo que él quería hacer con él. Entonces, es Gedeón, ¿verdad? Dios le permite tener muchos soldados que se vienen a unir con él, pero de todos esos 32,000 soldados, Dios le dijo, se me hace mucho pueblo y llévalos a beber agua. Y ahí es donde el Señor me habló a mi corazón en el capítulo 7, verso 6, dice, y fue el número de los que lamieron llevando el agua con la mano a su boca, 300 hombres, y todo el resto del pueblo se dobló sobre sus rodillas para beber las aguas. Entonces Jehová dijo a Gedeón, con estos 300 hombres que lamieron el agua, os salvaré y entregaré a los madianitas en tus manos, y váyase toda la demás gente, cada uno a su lugar. Y Dios nos dio ese número simbólico de los 300 de Gedeón. Y son esos 300 hombres y mujeres, hermanos, que son los que han sostenido este ministerio. Y hoy, en el 2026, vuelvo otra vez a lo mismo, diciendo, ¿dónde están esos 300 hombres que Dios ha llamado? Porque Gedeón no los llamó, los llamó Jehová. Él escogió, y nosotros creemos en que Dios escogerá y seguirá escogiendo aquellos 300 hombres que nos van a dar el apoyo de darnos una ofrenda de $50 una sola vez en este mes de octubre, y con eso nosotros podremos llegar al final del año 2026 y entrar en el 2027. Y yo creo que hay 300 personas que nos están escuchando en diferentes lugares que pueden ayudarnos con esa ofrenda. Y luego decir, como dijo Samuel también, y poner esa piedra que puso Samuel y dijo, hasta aquí nos ayudó Jehová. Y hermanos, déjenme decirles que esto es lo que Dios quiere hacer con nosotros. Que nosotros, todos esos 300 hombres y mujeres, podamos poner ofrenda en señal de que decir, con esta ofrenda, yo digo que Dios nos ayudó hasta aquí y nos ayudará en el futuro. Porque creo que Dios es poderoso y tiene esa gente ya designada en todas partes de este país, de Estados Unidos, ya que estamos en el Facebook Live todos los días, estamos en el Internet y estamos en México en 5 emisoras todos los días en vivo con 2 horas de programación. Entonces, creo que entre todo este grupo de personas hay 300 almas que van a oír la voz de Dios y van a poder enviar esta ofrenda a Libertad en Cristo Ministries, al PO Box 1893, aquí de Liberal, Kansas, el 67905, o llamar al 620-626-8282 o 620-626-6464 y digan, aquí está mi aportación. Yo soy uno de los 300. Me propongo a enviar una ofrenda y tiene todo el mes para enviarla, y luego del 19 al 24 va a tener una semana de Radiotón y también pueden contribuir en ese tiempo.
1: Pastor, muchísimas gracias, y bueno, la información ya fue dada. Queremos invitar a la audiencia de Radio Libertad Network en Kansas, en donde usted esté escuchando y que quiera unirse y ser parte. Es una única vez, como lo está diciendo el pastor, sembremos, sí, sembremos en la obra del Señor. Gracias, pastor, por su labor, y quisiera ponerle un canto. Porque hay una alabanza que se llama Pastor, reconozco tu labor, y queremos honrar su vida, pastor, que Dios le siga dando y pues que le siga dando fuerzas.
2: Claro que sí, hermano. Quiero también decirles que llevo 36 años de mi vida haciendo radio. Y he hecho radio en muchos estados de Estados Unidos, en México y otros países. Hemos hecho radio por estos 36 años.
1: Y que Dios le dé más años, pastor. Que ya no sean nada más estos 36, ni sean estos 29. Que Dios le siga dando las fuerzas, la fortaleza. Y déjeme orar por usted. Padre, en el nombre de Jesús, yo te doy gracias. Amén. Por la vida de tu hijo. Señor, sí, señor, que tú lo sigas llevando de victoria en victoria, de triunfo en triunfo, por amor a tu nombre. Padre, gracias por las fuerzas nuevas que tú le das. Gracias por ese ánimo y esa fortaleza de donde él se pone enfrente de un micrófono y trae a la audiencia, trae a la comunidad una palabra de esperanza. Señor, tú eres el Dios proveedor. Yo te pido que tú pongas en los corazones a esos hombres y mujeres de poder sembrar en esta estación, Señor, que nosotros, tú sabes, a pesar de que somos otra estación, amamos el trabajo ministerial y honramos la vida de aquellos, Señor, que por años han estado antes que nosotros haciendo esta labor. Señor, yo te pido que tú le remuneres todo esfuerzo a tu siervo con salud, Señor Jesús, que alargue sus días con nuevas fuerzas, no solamente con él, sino a toda su familia, Señor, a sus hijos, a su esposa. Señor, que tú lo lleves en ese caminar, en su iglesia, en su ministerio, que los hombres y las mujeres puedan abrir su corazón para decir: aquí estamos, y Ebenezer, hasta aquí nos ha ayudado el Señor. Padre, gracias te doy con todo mi corazón, en el nombre de Cristo Jesús. Amén y amén. Pastor, un abrazo fuerte y que vengan más aniversarios. Recuerde que esto comienza, pastor, esta semana. ¿Cuándo va a ser? ¿De qué día a qué día?
2: Del 19 al 24.
1: Del 19 al 24, manténgase en sintonía aquí a través de Radio Libertad Network. Se estarán haciendo muchas actividades, pero ya desde hoy usted puede empezar con esa siembra. Gracias, pastor. Nos damos un corte y regresamos con más de Tempranito. No me le cambie.

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0: Vamos con más de tempranito.
1: Estaba leyendo yo el texto de hoy que lo compartí en la Carta del Rey. Y me sorprendió bastante, pero bastante que me sorprendió este texto. Y a cómo entenderlo, y te lo voy a poner así sobre la mesa, así claro y directo. Mira lo que dice la palabra del Señor en el texto que viene en 2 de Corintios 10:5, y dice: derribando argumentos y toda altivez que se levanta en contra el conocimiento de Dios, y llevando cautivo todo pensamiento a la obediencia de Cristo. Si en la palabra el apóstol Pablo le está diciendo a los corintios por medio del Espíritu Santo, todo argumento derríbalo, todo aquello que vaya en contra de Dios derríbalo. Escuchemos las noticias y lo que se habla. Ahorita hay un candidato, y voy a omitir el nombre, pero usted investigó, que está diciendo que el Señor Jesús no tenía sexo, y que Dios no tiene sexo, y que por eso se tienen que apoyar leyes que apoyen a los niños que se sientan que no tienen el sexo con el cual nacieron. Entonces, tenemos que ver, tenemos que escuchar. Yo le doy gracias a Dios porque me está prestando este tiempo por decírtelo con amor. Hay leyes que se van a querer pasar, que van en contra de la palabra de Dios. Ahora, yo te lo dejo, no te voy a decir vota por esto, vota, porque no lo puedo decir. Pero sí te puedo decir que conozcas a los candidatos, lo que están apoyando. O sea, y tenemos responsabilidad, tú que vas a evitar. O sea, están diciendo cosas deplorables ya de Dios, no de una gente, no de personas de un país. Se están ya hablando cosas que son mentiras. Dios no es binario, no sé cómo le llaman a eso. No, Dios es Dios, es el Creador, es nuestro Padre, es nuestro Rey, es el que envió a su Hijo para que tú y yo muriéramos en la cruz, para que tú y yo no muriéramos a nuestros pecados, pero no una muerte con sangre, sino una muerte espiritual. Él pagó el precio, su sangre preciosa tiene poder para liberar, para transformar, para cambiar. Tenemos que entender lo que está sucediendo. No es una sola cosa. Y en verdad, ahorita que yo leía este texto en la mañana, y hay gente que estamos viviendo sí ansiedad. Yo he tenido ansiedad, yo he tenido depresión, yo he tenido tristeza, yo he tenido cansancio, pero mira lo que dice la palabra de Dios, y yo quiero profetizar sobre tu vida y sobre mi vida, que se derriba todo argumento que se levanta contra el conocimiento que Dios ha puesto en mi mente, y voy a llevar todo ese pensamiento que quiera venir. Oye, ¿será si es cierto que Dios no tiene sexo? O lo que se está hablando, hermano, Dios tenga misericordia de nosotros. Ahora, no nos debemos de asustar ni nos debemos de alarmar, porque Cristo viene pronto. Él viene pronto, pero sí, ponte pilas y no te vayas por... O sea, hay cosas, lee la agenda de las personas que vas a votar. No digas, ay sí, porque mira, tanto han dicho por años que una reforma migratoria... ¿Por qué no la hicieron? ¿Por qué no se hizo una reforma migratoria? Porque ya no se hizo desde hace años. Si ya estuvieron en el poder, si tienen la, cuando tú tienes la oportunidad de poder hacer algo, lo vas a hacer. Otra vez. ¿Y cuándo? Y nomás lavándonos, jugando con nosotros. No, hermanos, tenemos que hacer algo. Y tú y yo lo que tenemos que hacer es conocer lo que estas personas están haciendo, de que se pasen, qué leyes se van a pasar, qué leyes están aprobando, qué apoyan, en qué están en contra, en qué están a favor. Es fácil. Yo no puedo ir en contra de lo que Dios establece y punto. Y no hay más. Yo no puedo estar a favor de cosas que van y que son abominación. Te voy a decir las cosas, si no las sabes, que abomina a Dios. ¿Usted se las sabe? Me gustaría que alguien me hablara del público, de Kansas, de del Río, de Uvalde, de Seguín. No que me dejen a mí hablando solo aquí y como que estuviera solo. Se lo digo con amor. Hábleme y dígame, hermanos, estas cosas son las que abomina. Y hemos caído. Yo no estoy diciendo que no he caído en esas cosas. A lo mejor usted también y yo. Y no estamos para juzgar. Pero si estamos para decir, Dios, ayúdanos. Ayúdanos a no continuar con esas abominaciones. Siete cosas dice la palabra de Dios. Siete cosas abomina a Dios. Los ojos altivos, la lengua mentirosa, las manos derramadoras de sangre inocente, corazón que maquina pensamientos inicuos, pies presurosos para correr, el testigo falso y el que siembra discordia. Pero hay otra parte. Se complementa con otra parte. Que ahorita quisiera que alguien en esta mañana lo pudiera, me llamara y dijera. Me dijera, aquí estoy, hermano, yo quiero decirlo. ¿Por qué no me llamas? Dice la palabra de Dios, puesto que Cristo ha padecido por nosotros en carne, vosotros también armados del mismo pensamiento, pues quien ha padecido en la carne terminó con el pecado, para no vivir en el tiempo que resta en la carne conforme a las concupiscencias de los hombres, sino como la voluntad de Dios. Baste ya el tiempo pasado para haber hecho lo que agrada a los gentiles, andando en lascivias, concupiscencias, ¿sí? Embriaguez, orgías, dispasión, abominables idolatrías. A estos les parece extraña, pero vosotros no corráis con ellos mismos, con el mismo desenfreno. Y estad en oración, nos dice el Señor, porque Dios es real, hermanos. Tenemos que huir del pecado, y te lo digo con mucho amor. Mira aquí nuestra hermana Flor dice, seis cosas aborrece Jehová y aún siete abomina su alma. Y ahí te lo dije en Proverbios 6:16-19, ahí viene lo que abomina a Dios. Hermanos, veamos bien a quién le vamos a otorgar un voto. No podemos permitir que por un solo tema vayan a pasar leyes en las cuales esta nación, por sus acciones y por sus aprobaciones, llegue a ser abominable la nación de los Estados Unidos delante de los ojos de Dios. Somos un remanente y no necesitamos multitudes para poder pronunciar esto que yo estoy diciendo, pero sí para poderlo hablar con amor y enseñar lo que estamos viviendo y lo que nos estamos enfrentando en estos tiempos. Te lo digo con mucho amor y con mucho respeto. Lea, investigue, vienen elecciones. Ya estamos a un mes de unas elecciones. Y hay cosas que Dios sí odia. Y es el tema que hoy nos trae el pastor Pablo Casillas. Pongamos oído, porque a veces decimos, no, Dios no odia. Sí, hasta aborrece. Mire, y lo acabamos de hablar. Vamos con este tema del pastor Pablo Casillas, pero por favor, ponga mucha atención.

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1: Recientemente me preguntaron, ¿Dios me ama aunque sea un pecador? Realmente la pregunta parece como si estuvieran preguntando que si Dios sigue amando al pecador aunque siga pecando. Algunos recurren a Romanos 5:8 para establecer que sí. Vamos a leer Romanos 5:8 para descifrar lo que realmente dice el texto. Escuche el verso. Mas Dios muestra su amor para con nosotros, en que siendo aún pecadores, Cristo murió por nosotros. Muchos piensan que este verso dice que aunque uno es pecador o sigue pecando, Dios los ama. Según este verso, lo que dice es que Dios mostró su amor mientras estábamos en pecado. ¿Cómo fue que lo mostró? El verso dice que mostró que nos ama cuando Cristo murió por nosotros. Pero no dice que Dios ama al pecador aunque siga pecando. Necesitamos entender que Dios muestra su amor para que nos apartemos del pecado, no para consolarte mientras sigues pecando. Quiera o no, si tú permaneces en el pecado, te constituyes enemigo de Dios. Ahora escuche las palabras del apóstol Santiago en el capítulo 4, versículo 4 del libro de Santiago. Dice, oh almas adúlteras, ¿no sabéis que la amistad del mundo es enemistad contra Dios? Cualquiera, pues, que quiera ser amigo del mundo, se constituye enemigo de Dios. En el libro de los Salmos, capítulo 5, versículos 5 al 6, dice, los insensatos no estarán delante de tus ojos. Aborreces a todos los que hacen iniquidad. Lo que pasa es que muchos no pueden concebir la idea de que Dios manifieste odio. Deje mostrarle de otro hecho que te va a sorprender. ¿Sabías que Dios se arrepintió de haber hecho al hombre? Te voy a mostrar con la Biblia que Dios se arrepintió de haber hecho al hombre y te voy a mostrar por qué se arrepintió de haber hecho al hombre. Escuche Génesis 6:6. Y se arrepintió Jehová de haber hecho hombre en la tierra y le dolió en su corazón. Ahora te voy a mostrar por qué se arrepintió de haber hecho al hombre. Génesis 6:5 dice, y vio Jehová que la maldad de los hombres era mucha en la tierra, y que todo designio de los pensamientos del corazón de ellos era de continuo solamente el mal. Si no nos cuidamos, algunos podrían entender que Efesios 5:8 es una licencia para seguir pecando después de ser cristianos. Ahora escuche otra porción de la Biblia que se malinterpreta. Romanos 5:20. Dice así, pero la ley se introdujo para que el pecado abundase, mas cuando el pecado abundó, sobreabundó la gracia. Algunos promueven la idea de que a donde hay más pecado, hay más gracia. Este versículo significa que aunque seas un pecador empedernido, no estás fuera del alcance de Dios. Por favor, entiende que si sigues en pecado, te expones a la ira de Dios. El amor de Dios por el pecador fue lo que lo llevó a dar su hijo por los pecadores, pero no para que permanezcas en el pecado. Ahora escuche las palabras del apóstol Pablo en Romanos 6, versículo 1. Así dice, ¿qué pues diremos? ¿Perseveraremos en el pecado para que la gracia abunde? En ninguna manera, porque los que hemos muerto al pecado, ¿cómo viviremos aún en él? Déjame voltear los papeles. Si tú permaneces en el pecado, ¿realmente amas a Dios? ¿Verdad que no? La verdad es que si realmente amas a Dios, te vas a apartar del pecado. En vez de preocuparte de que si Dios te sigue amando aunque sigas pecando, preocúpate de mostrarle a Dios que lo amas guardando sus mandamientos. Dios mostró que ama al pecador, pero si sigues pecando, te expones a que Dios te aborrezca. Ahora les voy a contestar otra pregunta. ¿Cuál es la preocupación de un cristiano cuando peca? La preocupación sería que algunos piensan que Dios los deja de amar porque siendo cristiano pecaron. La diferencia se encuentra en 1 de Juan, capítulo 3, versículo 8 al 10. Escúchelo. El que practica el pecado es del diablo, porque el diablo peca desde el principio. Para esto apareció el Hijo de Dios, para deshacer las obras del diablo. Todo aquel que es nacido de Dios no practica el pecado, porque la simiente de Dios permanece en él. Antes de ser cristianos, practicábamos el pecado. Ahora que somos cristianos, no practicamos el pecado. Para convertirnos, tenemos el arrepentimiento para entrar en relación con Dios. Si uno se desliza siendo cristiano, tenemos la confesión para continuar sirviendo al Señor. 1 Juan 1:9 dice, si confesamos nuestros pecados, Él es fiel y justo para perdonar nuestros pecados. Ahora les voy a contestar otra pregunta. El slogan, Dios ama al pecador, pero aborrece el pecado, ¿está en la Biblia? No. Ese eslogan no está en la Biblia. La verdad es que hay versos en la Biblia que dicen que Dios aborrece a los pecadores. Le voy a dar un ejemplo. Salmos 5, 4 al 5. Porque tú no eres un Dios que se complace en la maldad. El malo no habitará junto a ti. Los insensatos no estarán delante de tus ojos. Aborreces a todos los que hacen iniquidad. Ahora les voy a contestar otra pregunta. ¿Dios escucha al pecador? Si un cristiano peca, su oración a Dios debe ser, perdóname por X pecado. La oración de un inconverso debe ser una oración a donde se arrepiente de sus pecados. No puede pedir bendiciones si su estilo de vida es una de practicar el pecado. Ahora, el Evangelio de San Juan, capítulo 9, versículo 31, dice así, y sabemos que Dios no oye a los pecadores, pero si alguno es temeroso de Dios y hace su voluntad, a ese oye. En Isaías 59, versículo 2, dice así, pero vuestras iniquidades han hecho división entre vosotros y vuestro Dios, y vuestros pecados han hecho ocultar de vosotros su rostro para no oír. Esta es de la versión Reina Valera revisada del 1960. El Isaías 59, versículo 2 de la traducción de la lengua actual dice así, pero la maldad de ustedes los ha separado de Dios. Sus pecados han hecho que Dios se tape los oídos y no quiera escucharlos. Ahora voy a contestar otra pregunta. El slogan, Dios es amor y por eso no puede odiar, ¿está en la Biblia? No, ese slogan no está en la Biblia. Muchos objetarían cualquier enseñanza acerca del aborrecimiento divino de Dios, basándose en la falsa suposición de que Dios es amor y que por lo tanto no puede odiar. Mientras que el amor de Dios es una realidad que va más allá de nuestra comprensión, también es importante ver que el amor de Dios es la misma razón por la que Él también puede aborrecer. No deberíamos decir que Dios es amor y que por lo tanto no puede aborrecer. Al contrario, Dios es amor y por lo tanto Él debe aborrecer. Si una persona verdaderamente ama la vida, reconoce su santidad, estima a los niños como un don de Dios, entonces esa persona debe aborrecer el aborto. Es imposible amar a los niños apasionadamente y con toda pureza y ser indiferente hacia aquello que los destruye en el vientre. De la misma manera, si Dios ama con enorme intensidad todo lo justo y bueno, entonces Él con igual intensidad debe aborrecer todo lo perverso y malo. Debemos entender que es imposible separar al pecado del pecador. Dios no castiga el pecado, castiga a quien lo hace. No es el pecado el que es castigado en el infierno, sino el hombre que lo practica. Por esta razón, el salmista declaró, los insensatos no estarán delante de tus ojos, aborreces a todos los que hacen iniquidad. Ya para concluir, de tal manera amó Dios al mundo, para todo aquel que cree en Él, no se pierda, mas tenga vida eterna. Dios mostró su amor para traerte a Él, pero si permaneces en el pecado, te expones a que Dios te aborrezca. Hasta la próxima. Que Dios los bendiga.

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8: Iniciamos con toda la información de noticias. El gobierno comenzó el envío de cheques de reembolso de $500 a más de 950 mil personas inscritas en Obamacare en 30 estados. Los pagos, dirigidos principalmente a beneficiarios con ingresos superiores al umbral de pobreza, buscan aliviar el reciente incremento en las primas tras la expiración de los subsidios a la salud. Esta información es traída a ti por nuevanews.com. El equipo de la Casa Blanca tuvo que modificar con urgencia el nuevo portal con inteligencia artificial America.gov tras desmentir afirmaciones del presidente Donald Trump. Tras aclarar inicialmente que los registros oficiales confirmaban la victoria de Joe Biden en el 2020, el sistema fue desactivado temporalmente y reprogramado para evitar responder preguntas sobre los comicios presidenciales. Informó Ana Sofía Contreras.

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0: observaciones sabias sobre la vida, y una de ellas dice: haz cada día algo que no quieres hacer. Esta es la regla de oro para adquirir el hábito de cumplir el deber sin dolor. Es un consejo acertado. Mientras más practicamos aquello que postergamos, más rápido descubrimos los beneficios y lo gratificante que resulta hacerlo de manera constante. Lo mismo ocurre con las disciplinas espirituales: la oración diaria, el estudio de la Biblia, la adoración y la comunión con otros creyentes. Al principio, pueden parecer una carga o un fastidio, pero con el tiempo se vuelven fuente de alegría, paz y satisfacción profunda. Y nos preguntamos por qué no comenzamos antes. Le habla David Jeremiah, animándole a que tome el camino a una vida nueva. Descubra las mejores prácticas de Dios en su minuto en la Biblia.
1: Con información de Nueva News, te presento lo último en inmigración. Trump elogia a la comunidad hispana durante acto en la Casa Blanca. El presidente Donald Trump destacó el aporte de la comunidad hispana al país durante una recepción oficial en la Casa Blanca en conmemoración del Mes de la Herencia Hispana. Frente a cientos de líderes empresariales y comunitarios latinos, el mandatario definió a los hispanos como personas trabajadoras, inteligentes y enérgicas, destacando el afecto mutuo existente entre su administración y este sector de la población. Durante su intervención, el presidente defendió su agenda de seguridad fronteriza, asegurando que la mayoría de los hispanos apoya

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3: Pero tienes miedo.
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Eso fue el año 2011 y escuché como a las 11, felicidades tendrán un varón. Me diste el título de padre, igualmente a tu madre, y ese curso en la escuela nunca se dio. 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
1: Iniciamos con toda la información de noticias. La Casa Blanca incurrió en una falta de ortografía en el cargo del presidente Donald Trump dentro del acuerdo de seguridad firmado con ejecutivos tecnológicos. El documento suscrito junto a líderes como Elon Musk y Mark Zuckerberg para fomentar el desarrollo seguro de la superinteligencia y fue publicado en redes oficiales conteniendo este error en la firma presidencial. Esta información es traída a ti por nuevanews.com. Comunidades costeras de California intensifican preparativos ante el avance de una masa de agua cálida submarina que podría elevar el nivel del mar hasta 30 centímetros. Las autoridades advierten que el fenómeno sumado a las mareas altas y tormentas invernales de El Niño amenaza con causar severas inundaciones, erosión en acantilados y daños graves en la infraestructura costera. Informó Ana Sofía Contreras.

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4: El escritor Mark Twain ofreció muchas observaciones sabias sobre la vida y una de ellas dice: haz cada día algo que no quieres hacer. Esta es la regla de oro para adquirir el hábito de cumplir el deber sin dolor. Es un consejo acertado. Mientras más practicamos aquello que postergamos, más rápido descubrimos los beneficios y lo gratificante que resulta hacerlo de manera constante. Lo mismo ocurre con las disciplinas espirituales, la oración diaria, el estudio de la Biblia, la adoración y la comunión con otros creyentes. Al principio pueden parecer una carga o un fastidio, pero con el tiempo se vuelven fuente de alegría, paz y satisfacción profunda. Y nos preguntamos por qué no comenzamos antes. Le habla David Jeremiah, animándole a que tome el camino a una vida nueva. Descubra las mejores prácticas de Dios en su minuto en la Biblia.

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1: Iniciamos con toda la información de noticias. Un hombre de Utah abandonó el corredor de la muerte tras pasar más de 4 décadas encarcelado luego de que las pruebas genéticas lo excluyeran de la escena de un homicidio ocurrido en 1985. Aunque enfrentará un nuevo proceso judicial sin posibilidad de pena capital, el juez ordenó su liberación bajo fianza mientras las fiscalías reevalúan las evidencias restantes. Esta información es traída a ti por nuevanews.com. Autoridades locales desplegaron un operativo de seguridad tras registrarse un tiroteo aislado en el centro comercial Oak Brook Center. La policía confirmó que esa situación ya se encuentra bajo control, descartando amenazas activas para la comunidad. Aunque las instalaciones continuaron abiertas al público, los agentes mantuvieron acordonada parte de la zona mientras avanzaban en las investigaciones de este incidente. Te informó Ana Sofía Contreras.

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1: Mira, da la luz. Todavía ando buscando cuál es mi fecha de nacimiento, maestro.
2: ¿Cómo así?
1: Porque hoy hay gente que piensa que uno nació ayer.
2: Lo que pasa es que Judas cree que vendió a Jesucristo y lo que hizo fue que lo empeñó.
3: En mí no creyeron.
2: No aguantó la presión.
3: Me subestimaron.
2: Se tiró la soga.
3: Me dieron la espalda, sí.
2: Buen fariseo.
3: Cuando yo di la mano,
2: la vuelta dio.

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1: El escritor Mark Twain ofreció muchas observaciones sabias sobre la vida, y una de ellas dice: haz cada día algo que no quieres hacer. Esta es la regla de oro para adquirir el hábito de cumplir el deber sin dolor. Es un consejo acertado. Mientras más practicamos aquello que postergamos, más rápido descubrimos los beneficios y lo gratificante que resulta hacerlo de manera constante. Lo mismo ocurre con las disciplinas espirituales: la oración diaria, el estudio de la Biblia, la adoración y la comunión con otros creyentes. Al principio, pueden parecer una carga o un fastidio, pero con el tiempo se vuelven fuente de alegría, paz y satisfacción profunda. Y nos preguntamos por qué no comenzamos antes. Le habla David Jeremiah, animándole a que tome el camino a una vida nueva. Descubra las mejores prácticas de Dios en su minuto en la Biblia.
2: Con información de Nueva News, te presento lo último en inmigración. Trump elogia a la comunidad hispana durante acto en la Casa Blanca. El presidente Donald Trump destacó el aporte de la comunidad hispana al país durante una recepción oficial en la Casa Blanca en conmemoración del Mes de la Herencia Hispana. Frente a cientos de líderes empresariales y comunitarios latinos, el mandatario definió a los hispanos como personas trabajadoras, inteligentes y enérgicas, destacando el afecto mutuo existente entre su administración y este sector de la población. Durante su intervención, el presidente defendió su agenda de seguridad fronteriza, asegurando que la mayoría de los hispanos apoya las políticas estrictas contra la inmigración ilegal. Asimismo, resaltó los logros electorales del Partido Republicano entre los votantes latinos, desestimando los reportes sobre posibles descensos en su respaldo legislativo. Con información de Nueva News, te informó Irán Nava.

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1: Iniciamos con toda la información de noticias. Un hombre de Utah abandonó el corredor de la muerte tras pasar más de 4 décadas encarcelado luego de que las pruebas genéticas lo excluyeran de la escena de un homicidio ocurrido en 1985. Aunque enfrentará un nuevo proceso judicial sin posibilidad de pena capital, el juez ordenó su liberación bajo fianza mientras las fiscalías reevalúan las evidencias restantes. Esta información es traída a ti por nuevanews.com. Autoridades locales desplegaron un operativo de seguridad tras registrarse un tiroteo aislado en el centro comercial Oak Brook Center. La policía confirmó que esa situación ya se encuentra bajo control, descartando amenazas activas para la comunidad. Aunque las instalaciones continuaron abiertas al público, los agentes mantuvieron acordonada parte de la zona mientras avanzaban en las investigaciones de este incidente. Te informó Ana Sofía Contreras.

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1: Espera, dale a luz. Todavía ando buscando cuál es mi fecha de nacimiento, maestro.
2: ¿Cómo así?
1: Porque hoy hay gente que piensa que uno nació ayer.
2: Lo que pasa es que Judas cree que vendió a Jesucristo y lo que hizo fue que lo empeñó.
3: En mí no creyeron.
2: No aguantó la presión.
3: Me subestimaron.
2: Se tiró la soga.
3: Me dieron la espalda, sí.
2: Buen fariseo.
3: Cuando yo di la mano,
2: la vuelta dio.
3: Pero

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El escritor Mark Twain ofreció muchas observaciones sabias sobre la vida, y una de ellas dice: haz cada día algo que no quieres hacer. Esta es la regla de oro para adquirir el hábito de cumplir el deber sin dolor. Es un consejo acertado. Mientras más practicamos aquello que postergamos, más rápido descubrimos los beneficios y lo gratificante que resulta hacerlo de manera constante. Lo mismo ocurre con las disciplinas espirituales: la oración diaria, el estudio de la Biblia, la adoración y la comunión con otros creyentes. Al principio, pueden parecer una carga o un fastidio, pero con el tiempo se vuelven fuente de alegría, paz y satisfacción profunda. Y nos preguntamos por qué no comenzamos antes. Le habla David Jeremiah, animándole a que tome el camino a una vida nueva. Descubra las mejores prácticas de Dios en su minuto en la Biblia.

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1: Iniciamos con toda la información de noticias. Miles de inmigrantes con residencia legal en Florida enfrentan la pérdida de su cobertura de Medicaid debido al inicio de nuevas normativas federales. Autoridades estatales revisan el estatus de miles de beneficiarios como refugiados y aislados. Mientras los residentes permanentes mantienen el beneficio, afectados deben enviar su documentación antes del plazo límite para intentar conservar su acceso al programa de salud. Esta información es traída a ti por nuevanews.com. El Servicio Forestal restringirá el acceso a extensas zonas de Arizona durante más de 2 años para avanzar en la construcción del muro fronterizo. La medida ha generado indignación en congresistas y comunidades locales, quienes denuncian la falta de consultas públicas y el peligro inminente para los ecosistemas sensibles. Informó Ana Sofía Contreras.

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5: El escritor Mark Twain ofreció muchas observaciones sabias sobre la vida, y una de ellas dice: haz cada día algo que no quieres hacer. Esta es la regla de oro para adquirir el hábito de cumplir el deber sin dolor. Es un consejo acertado. Mientras más practicamos aquello que postergamos, más rápido descubrimos los beneficios y lo gratificante que resulta hacerlo de manera constante. Lo mismo ocurre con las disciplinas espirituales: la oración diaria, el estudio de la Biblia, la adoración y la comunión con otros creyentes. Al principio pueden parecer una carga o un fastidio, pero con el tiempo se vuelven fuente de alegría, paz y satisfacción profunda. Y nos preguntamos por qué no comenzamos antes. Le habla David Jeremiah, animándole a que tome el camino a una vida nueva. Descubra las mejores prácticas de Dios en su minuto en la Biblia.
6: Con información de Nueva News, te presento lo último en inmigración. Trump elogia a la comunidad hispana durante acto en la Casa Blanca. El presidente Donald Trump destacó el aporte de la comunidad hispana al país durante una recepción oficial en la Casa Blanca en conmemoración del Mes de la Herencia Hispana. Frente a cientos de líderes empresariales y comunitarios latinos, el mandatario definió a los hispanos como personas trabajadoras, inteligentes y enérgicas, destacando el afecto mutuo existente entre su administración y este sector de la población. Durante su intervención, el presidente defendió su agenda de seguridad fronteriza, asegurando que la mayoría de los hispanos apoya las políticas estrictas contra la inmigración ilegal. Asimismo, resaltó los logros electorales del Partido Republicano entre los votantes latinos, desestimando los reportes sobre posibles descensos en su respaldo legislativo. Con información de Nueva News, te informó Irán Nava.
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1: Espera, dale a luz. 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
1: Porque hoy hay gente que piensa que uno nació ayer.
2: Lo que pasa es que Judas cree que vendió a Jesucristo y lo que hizo fue que lo empeñó.
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2: No aguantó la presión.
3: Me subestimaron.
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1: Iniciamos con toda la información de noticias. Un tribunal federal de apelaciones suspendió la ejecución de Krista Pike a solo una hora de aplicársele la inyección letal. Los jueces detuvieron la condena en Tennessee para evaluar si las acusaciones sobre abuso sexual grave durante la infancia de Pike recibieron la consideración adecuada antes de dictarle la pena capital por el homicidio que cometió a sus 18 años. Esta información es traída a ti por nuevanews.com. Un tiroteo registrado en los terrenos de la escuela secundaria Burke High School en Omaha dejó a una persona herida con lesiones que no ponen en riesgo su vida. Las autoridades locales aseguraron rápidamente las instalaciones, detuvieron a un sospechoso y recuperaron un arma de fuego, confirmando que se trató de un incidente aislado entre dos personas y que las actividades escolares regresaron a la normalidad. Te informó Ana Sofía Contreras.
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0: Buenas tardes. Buenas tardes, buenas tardes, buenas tardes, buenas tardes, buenas tardes, buenas tardes, buenas tardes, buenas tardes, buenas tardes, buenas tardes, buenas tardes, buenas tardes, buenas tardes, buenas tardes. ¿Qué tal, amigos de Keila Radio 106.5 FM? Quien te saluda en esta bonita tarde es tu servidor y amigo Juan Mejía, el loco soñador en cabina. ¿Y para qué vine aquí yo a este lugar? ¿Para estar triste? ¿Para estar afligido? ¿Por qué crees que estoy aquí? Estoy aquí porque hemos llegado en esta bonita tarde para darte la mejor alegría. No es casualidad que estés escuchando Keila Radio 106.5 FM. No es casualidad que tú y yo estemos en sintonía por medio de los estudios de Keila Radio, saludándote ahí donde tú te encuentras. Si vas manejando, por favor, papito, por favor, mamita, vamos a conducir con cuidado porque se vino la lluvia. Ya es jueves, ya el primer día del mes de octubre del año 2026 y estamos contentos en esta bonita tarde. Y te imaginas tú, en esta excelente tarde, imagínate por un momento que estés pasando por Jerusalén y que las alarmas suenan, el pánico intenta apoderarse de las calles y las noticias no podrían ser las peores. Pero hay algo tan importante en esta bonita tarde. Hoy, en esta excelente tarde, queremos invitarte, porque hay un rey. Ese rey se llama Ezequías. Nos da una lección magistral de fe y acción. Así es que cuando pasen problemas por tu vida, cuando pases problemas por tu mente, ya estés y que ya no puedas con tus propias fuerzas, vete a este excelente rey, lee su historia y ahí te vas a dar cuenta que él no se paralizó, él no tuvo miedo, él nunca se rindió. Así es que lo primero que él tomó fueron medidas prácticas. Él se reunió con líderes y también cortaron el suministro, ese suministro de agua que también venía por ahí para que todo aquel enemigo, todos aquellos que construyeron muros, los muros caídos, prepararon escudos. Ezequías nos enseña que confiar en Dios no significa que no cruzaremos o que estaremos de brazos cruzados. No, eso significa que la verdadera fortaleza no estaba en los muros, sino que estaba en la espada de hierro. Quédate con nosotros porque ya estamos contentos en esta bonita tarde. Quien te saluda es tu servidor y amigo Juan Mejía, ya en cabina. A partir de estos momentos, abróchate los cinturones porque ya comienzan los 180 minutos más intensos de tus tardes. Así es que hoy, en esta bonita tarde, la paz os dejo, mi paz os doy. Yo no os la doy como el mundo la da. No se turbe tu corazón, no tengas miedo. Y vamos, donde haya paz, ahí es donde vas a cruzar las peores tormentas. Quédate con nosotros, noticias, información y la palabra del Señor, que no puede faltar en tu casa, en tu auto, en tu oficina, en cualquier parte del mundo donde tú nos sintonices, ya sea que nos visites por nuestra página web como www.keilaradio.com o aquellos que nos van sintonizando a esta hora de la tarde por medio de la señal abierta 106.5 Keila Radio. Hey, ¿cómo estamos por aquí? Siempre contigo.
1: Buenas tardes. ¿Cómo están?
0: Aquí con los ánimos arriba del 100 al 106.5. Buenas tardes, mi hermanita. ¿Cómo le podemos servir en esta excelente tarde?
1: Bendiciones para todas las empresarias, para los pastores, para Enrique, amén, para Carmen, hermano lejos. Saludes y bendiciones para toda la congregación en sí.
0: Ah, bueno, una pregunta. ¿Usted ya anotó a sus pastores para que ellos puedan ser parte de
1: lo que es? No, para eso le estoy llamando, para anotarlos.
0: Ah, bueno, mire, excelente. Le vamos a enviar aquí unos aplausos. Ahí están los aplausos. Sí. Qué tremendo ejemplo.
1: Sí.
0: Qué tremendo ejemplo. ¿Qué le puede decir? Sí. ¿Qué le puede decir a las demás hermanas o los hermanos que por ahí van a sus diferentes
1: congregaciones? Comiencen a llamar a los pastores, que les manden bendiciones, que los inscriban para las rifas.
0: Así es.
1: Que Diosito los bendiga a todos.
0: Bueno, queremos aprovechar el momento. Cada miércoles estaremos por ahí. Ya estaremos por aquí. Cada miércoles estará ya siendo un pastor. Ya estará prácticamente siendo nominado, es la palabra que tenemos aquí. Bueno, ahí está la hermana Mariita, ya conectada con nosotros en esta bonita tarde. ¿Algo más que usted nos quiera agregar en esta excelente tarde de jueves?
1: Sí, hermano Juan, sí. Quiero que me mande el teléfono de...
0: Ajá.
1: ¿Aló?
0: Ajá, claro.
1: El teléfono de donde se imprimen las tarjetas o las camisetas.
0: Claro que sí. Usted nos está hablando de nuestro patrocinador, que él nos ayuda mucho, nos apoya mucho en lo que son las impresiones en camisetas. Y claro que sí, le vamos a estar enviando esa información. Y nada más y nada menos que ya tenemos por aquí a nuestros patrocinadores, ¿verdad? Entonces nosotros le vamos a estar enviando esa información a usted para que usted pueda preguntarle. Con preguntar no se pierde absolutamente nada. Así es que quédate con nosotros, ya Mariita conectada con nosotros. Gracias por reportar su reporte de sintonía. Nos hace sentir más en casa, nos hace sentir más en confianza. Así es que yo te invito en esta bonita tarde que no te quedes con los brazos cruzados. Siempre Él quiere estar contigo. Él nunca quiere dejarte solo. Dice que mi presencia irá contigo. Así es que la soledad, fuera. Toda mentira, toda tristeza, fuera. El gozo de nuestro Dios y la paz en medio de la tormenta es la que nos hace más fuerte. Vámonos a comenzar tu programa a las tardes en Keila, los 180 minutos más intensos de tus tardes.

Bueno, ya son las 3 de la tarde con 16 minutos y estamos contentos en esta bonita tarde. Así es que vamos a decirle a la pereza fuera. La pereza no tiene nada que ver. Y lo que sí te digo es que es bonito estar en paz en medio de la tormenta. El mundo te puede traer esa paz, pero esa paz pasa. Quédate con nosotros.

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2: Bueno, ya estamos de regreso en tu programa Las Tardes en Keila. Quien te saluda en esta bonita tarde es tu servidor y amigo Juan Mejía. Estamos en cabina para darte la mejor alegría, para poderte celebrar, para poderte celebrar que tú eres hija, tú no eres por ahí, podemos decir, alguien que no tiene identidad. Usted no es usted una persona que por ahí a veces nos sentimos como solos, nos sentimos tristes, y al final hay una palabra clave que en Dios nosotros no somos, nosotros somos sus hijos, y por eso usted tiene derechos, también Jesús nos dejó promesas. Así es que en esta bonita tarde usted no se sienta de más ni de menos, solamente siéntase como un hijo. Así es que quiero en esta bonita tarde enviarle fuertes abrazos, saludos a todos nuestros amigos que van sobre ruedas a esta hora de la tarde. Bueno, te recuerdo que en esta tarde se reporta lluvia en Austin y las condiciones pueden cambiar de un momento o de un sector a otro. Así es que hoy, que si usted viene entrando a la ciudad y ya comienza a sintonizarnos a esta hora de la tarde, hay que manejar con precaución. Le recuerdo que por aquí hay un lugar que va entrando sobre a la ciudad, que nos están circulando a esta hora de la tarde, a los que ya vienen por esos o andan conduciendo en la linda y maravillosa ciudad de Round Rock. Hay que manejar con precaución porque por ahí nos indica que hay lluvia. Hay que manejar con precaución también en Elgin, en Cayo, en Viura y también en algunos de sus alrededores como lo es Bastrop. Vamos a entender y poder uno darles los mejores consejos. Maneje con calma y por supuesto no aumente la distancia entre su vehículo y otro. Así es que maneje la distancia. Encienda las luces. Así es, aunque su auto por ahí automáticamente se le enciendan las luces, pero le invitamos a que pueda encender las luces usted personalmente. Así es que el pronóstico por ahora en esta excelente tarde, estamos por aquí prácticamente ya en la ciudad de Austin. Nos está indicando por aquí que nos encontramos en Austin. Por aquí nos encontramos ya con un 73. Estamos por aquí. Vámonos a lo que es el pronóstico del tiempo. Nos encontramos en los 73 grados con temperaturas máximas en esta tarde en los 75 grados Fahrenheit. Hoy totalmente a esta hora de la tarde nos está indicando por aquí que la lluvia estará bastante intenso, pero moderadamente y ligero. No es que está lloviendo tan fuerte que se diga. Es una lluvia intensa, moderada y ligera. Así es que vamos a manejar con precaución porque el pronóstico de lluvia es bastante alto. Estamos en un 82% de probabilidades de lluvia. Está lloviendo también a eso de las 5 de la tarde. Las lluvias se mantendrán firmes con un 70% de probabilidades de lluvia. Ya a las 6 de la tarde estará como bajando ya lo que es sobre lo que es esto de la lluvia, ¿no? El porcentaje de lluvia estará mermando en el 49%. Así es que vamos a manejar con precaución porque ya está oscureciendo bastante temprano. A las 7 con 17 minutos se nos estará escondiendo la tarde y comenzará a oscurecer. Vamos a manejar con precaución porque se nos presenta desde horas de la mañana ha estado lloviendo, y recuerde usted, las carreteras se mantienen bastante por ahí con algo así que de repente usted medio puede usted frenar, no necesita frenar tan fuerte. No necesita frenarle a su carro tan fuerte para que su vehículo pueda descontrolar el volante y usted pueda por ahí tener un accidente. Vamos a manejar con la mayor precaución, porque recuerde, la vida es bella, la vida es una y la vida solamente el Señor la da, pero si no la cuidamos también podemos perderla. Así es que claro, vamos a manejar con precaución en esta bonita tarde y le recuerdo que las lluvias para el día de mañana estarán con un 98% de probabilidades de lluvia. Lo más seguro es que el día de mañana esté también lloviendo con las temperaturas máximas en los 80 grados. Le estaremos llevando más información de cómo estarán las próximas horas y cómo estará el fin de semana sobre lo que es el pronóstico del tiempo y lo que es lluvia. Ahora se mantiene bastante bochornoso. Hay mucha humedad, hay un 96% de humedad sobre la ciudad en Austin y los vientos están totalmente calmaditos y se están dirigiendo hacia el noroeste. Así están los vientos y están a 7 millas por hora. Vámonos a esta hora de la tarde a ver cómo está el tráfico. Le recuerdo, si usted va manejando, por favor, a manejar con precaución. Le amamos en el amor del Señor y queremos de que, así como salió de su casa con esos pensamientos, hacer sus quehaceres, sus mandados, salió de casa para poder trabajar, así como salió de su casa, nosotros también queremos que llegue súper bien de regreso. Porque hay alguien que lo espera en casa, lo espera su familia, lo esperan sus mascotas. Así es que, bueno, de perdidas, dicen por ahí, de perdidas, de perdidas Nerón. Así es que, bueno, te cuento que por aquí nos están indicando, siempre que llueve, hay accidentes. Ya nos están enviando un reporte de accidente a esta hora de la tarde entre la 1.83 y el 2.90. Nos indica que hay un accidente entre la 1.83 hacia el 2.90. 1.83 norte y entre el 290 nos indica que hay un accidente. Vamos a manejar con precaución. Es lo que les digo, que las carreteras están bastante, pero bien delicadas para que usted maneje sin estar usted confiado. Le invitamos, porque también hay un vehículo que está descompuesto en el Mopac. Si usted viene sobre ruedas en el Mopac Norte y se dirige hacia el sur, le cuento que hay un accidente entre el 2244 y BK. Ahí nos reporta que hay un accidente a esta hora de la tarde. Así es que vamos a manejar con precaución y vamos a checar también las gomas, las llantas. Hay que checar las llantas. Aquí también nos indica que no es ningún accidente, ni tampoco es que hay por aquí algún vehículo que está descompuesto, sino que nos están diciendo que hay por aquí escombros. Hay mucha basura que está tirada entre la 1.83 del norte al sur. Y entre la 1.83 hacia el sur y McNeil. Así es que vamos a manejar con precaución en esta bonita tarde. Evitemos accidentes, lleguemos tranquilos, manejemos despacio y usted llegue seguro. Ya nos están indicando por aquí que hay un accidente también, hermano Juan, entre Martin Luther King Boulevard y la Chestnut. Aquí nos están diciendo que también hay un accidente apenas 5 minutos. Así es que esto es lo que nos indica entre los accidentes y el tráfico. Lo que es 35 sur al norte, como de costumbre, Riverside Drive se encuentra con tráfico a esta hora de la tarde y deja de haber tráfico en lo que es NI 35, es BC Road. Si usted viene en el 35 norte, se va a encontrar con tráfico en la calle 11 y calle 12. Así que por ahora el tráfico se mantiene normal en lo que es 35 norte al sur. También hay algo de tráfico en lo que es San Edward. Nos están diciendo por aquí que hay algo de tráfico. Más adelante también a los que van para la zona sur, a los que van para esa ciudad de Cayo, a los que van para Viura, a los que van para San Marcos, a los que vienen saliendo de sus trabajos. Bueno, se van a encontrar con algo de tráfico. tráfico en lo que es Staten Ley. Por ahí tráfico a esta hora de la tarde, también en William Cannon, mucho tráfico también, pero tráfico ligero, es tráfico ligero, y también nos indica que hay algo de tráfico en lo que es FM 1626 Union Creek. Ya prácticamente eso es lo que nos indica a esta hora de la tarde. Vamos a seguir y vamos a continuar con más en esta bonita tarde. Ya nos están por aquí reportando sintonía y muchas gracias a todos aquellos que ya están conectados con Keila Radio 106.5 FM.
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2: Hola, ¿qué tal amigos de Keila Radio? Tengan ustedes muy buenas tardes. En esta tarde estamos contentos, estamos más que todo agradecidos por este día que realmente Dios nos ha permitido estar aquí en esta excelente tarde y que de la mejor manera llevándole a usted la mejor información. Y como cada jueves ya estamos y estamos en vivo con la abogada Gloria Ortiz de Ortiz Immigration Law. Abogada, muy buenas tardes.
6: Hola, hola, ¿qué tal? Gracias por esa gran bienvenida. Bien contenta de aquí estar en vivo con Keila Radio. Si saben y para los que no sepan, para mí es un placer y grandemente un privilegio, ¿verdad?, de estar con la comunidad, poder ayudar, contestar preguntas y compartir la información más actualizada sobre el tema de inmigración, que es un tema que estamos especializados, pero yo creo que más importante es un tema que me apasiona y yo creo que eso es lo que hace la diferencia en mi práctica profesional. Así que bien contenta y bien lista.

0: Ayudar a aquel que haga su pregunta, aquel que tenga su inquietud en esta buena tarde de jueves.
1: 100%. Y que fíjate, eso que mencionas sobre la ciudadanía me es tan interesante porque cuando hacen la consulta conmigo, lo primero que me gusta decirle al momento de ver que pudieran cualificar o calificar para la ciudadanía es que el inglés no tiene que ser británico. No se está esperando que sea un inglés a perfección. Y francamente, ¿qué importa si tenemos un acento hispano también en ese hablar? Lo que ellos quieren saber es que haya un por lo menos conocimiento básico del idioma, que nos podamos entender, ¿verdad?, entre nosotros, y eso les satisface. Diría más aún que cuando, por lo menos en San Antonio, el cliente va para realizarse ciudadano, el procedimiento es uno de gran respeto. Yo entiendo que cuando un inmigrante está en ese último paso, se entiende que auténticamente ese inmigrante está interesado y así de serio, ¿verdad?, está comprometido en realizarse como ciudadano de los Estados Unidos. Y el oficial de inmigración lo sabe. Así que resulta ser una experiencia muy bonita. Y mucho más, obviamente, la satisfacción de luego ser juramentado frente a un juez federal, ya como formalmente ciudadano, da mucha emoción, pues la jornada fue larga, fue emocional, agotadora, y qué completo se siente uno al llegar a ese último paso. Así que no es para estar nervioso y no es para tener temor, es para estar contento, agradecido y estar con anhelo, ¿verdad? Tener anhelo, llegar a esa fase que muchos quisiéramos tener o estar.
0: Abogada, algo importante, nos estaba hablando sobre lo que es hacerse ciudadano, pero para llegarse a ser ciudadano hay que ser, por supuesto, residente. Pero de repente no hemos podido llegar hasta ahí, pero ¿será que nos haya pasado algo en la calle, nos hayan insultado, se hayan metido a un departamento a robar, los hayan maltratado, abuso más que todo? Me he fijado y me he dado cuenta que hay ciertas aplicaciones en las cuales una persona puede aplicar para un permiso de trabajo. ¿Es así, abogada?
1: Eso es así. Bueno, me tienes impresionada como me has establecido la pregunta. Creo que ya está listo usted para ir a la escuela de Derecho, porque de verdad se nota que también sabe sobre el tema y que todo este tiempo que llevamos entrevistándonos también estaba anotando como buen estudiante, así que me alegro muchísimo. Ahora, vamos a hablar. Si nosotros estamos en Estados Unidos, no tenemos papeles, que es la mayoría de nosotros, y más aquí en Texas, que estamos en la frontera, y llegamos a ser víctimas de un crimen, no puede ser cualquier crimen, ¿ok? Lo estoy haciendo general, y luego cuando se haga la consulta en persona, la consulta no tiene un límite de tiempo, no hay un aforo, claro está, es confidencial, claro está, te vamos a ayudar y no juzgar. Ese es el espacio que estamos comprometiéndonos con ustedes. Así que cuando usted ha sido una víctima de un crimen en los Estados Unidos, ponle lamentablemente violencia doméstica, ponle tristemente que intentaron o lo violaron, esos son ciertos crímenes que usted, aunque no tenga papeles en los Estados Unidos, puede hacer un reporte policiaco. Y no debe sentirse con temor. La policía no va a ir donde usted y no va a ir a arrestarlo, no va a ir a deportarlo. No, usted está llamando a la policía para decirle que usted fue víctima de un crimen. No importa si usted tiene o no papeles, de eso no se trata. Estamos hablando de que usted, como un ser humano, le han faltado el respeto, que llega a un elemento criminal. Y Estados Unidos estará ahí para servirle. Así que al momento que usted hace reporte policíaco y se lleva a cabo el caso, ustedes pueden llamarme a mí. Y ahí yo me llevo el caso para realizar, vamos a hacer aquí como un ejemplo, una visa

0: U. La visa U es una visa humanitaria, pero lo lindo de la visa U, que después de una desgracia, de un mal rato, de una experiencia tan negativa que uno tuvo, tanto así que tuvo que llamar a la policía, tanto así que tuvo que conseguir un abogado de inmigración, la visa U te da un permiso de empleo, te da un seguro social, puedes obtener una licencia de conducir. Y luego, mi gente, ya como a los 3 años, nosotros podemos pedirte la residencia, lo que ustedes le llaman la green card. Y luego de que obtengan la residencia y sean residentes por 5 años, los podemos hacer ciudadanos, que yo sé que ese es el anhelo, pero yo sé también que mis clientes son felices cuando se hacen residentes porque pueden viajar a madre patria.
1: Así es.
0: Y pueden ir a donde nacieron y donde ahí también tienen todavía muchos familiares. Por eso la visa U es tan bonita. Es una visa humanitaria que de una desgracia va a venir una bendición. Aunque usted haya entrado sin permiso a los Estados Unidos, ¿ok? Tengan eso presente, así que no tengan temor. Son víctimas de un crimen, llamen a la policía y luego llámenme a mí. 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Ahí está.
1: Excelente. Muy bien, abogada. Algo que usted decía, es increíble cómo hay tanto abuso y la gente por temor no denuncia. Y es importante, lo primero que hay que hacer es denunciar a la policía, tener un reporte de policía. Ya esa persona teniendo un reporte de policía, ya puede hacer su pregunta.
0: Claro que sí. Y para mí esta visa es tan importante porque le crea, es como si lo empodera a uno, porque uno se siente tan vulnerable en el país, no tiene papeles, pues ¿a quién le digo? ¿Quién me ayuda? No tengo recursos, no toda mi familia está aquí. ¿Cómo le hago? Pues sepa que puede llamar a la policía. No le va a pasar nada en contra de usted, sino que se le va a dar la mano. Y luego, como dije ahorita, llaman al despacho, realizamos la consulta, y si llegase usted propiamente a cualificar, abrimos el caso. Eso sí, aquí no abrimos casos vacíos. So, si el caso no va a dar fruto, no lo vamos a hacer. Así que lo hablamos, lo analizamos y si entendemos que vamos a llegar donde queremos llegar, lo vamos a hacer. Pero que el tiempo no se use en vano nunca.
1: Muy bien, abogada. Nos ha llegado una pregunta aquí. Dice, buenas tardes, abogada. Quisiera saber cuánto cuesta sacar el permiso de trabajo. Yo llegué hace 20 días.
0: ¡Wow! Bueno, pues bienvenido a la lucha y al sueño, esas dos cositas. El precio para el permiso de empleo va a depender a cómo obtenemos el permiso de empleo. Uno no puede obtener el permiso de empleo meramente porque lo quiere, tiene que ser a base de algo, un fundamento. So, si yo tengo una aplicación de asilo, yo podría obtener un permiso de empleo. Si yo gano la visa U, que estábamos hablando ahora, me dan un permiso de empleo. Así que lo primero que hay que hacer es analizar a base de qué, y parece que si acabas de entrar recientemente sería un asilo, pero hay que verificar si tienes tal vez un parol, entre otras cosas. Pero suponte que es un asilo, tenemos que primeramente realizar de manera profesional, a lujo de detalle, la aplicación de asilo. Esa aplicación de asilo hay que enviarla a las autoridades adecuadas. Para que, y la aplicación tiene que estar hecha apropiadamente, por eso digo profesional y a lujo de detalle, porque te la pueden rebotar, rechazar, denegar, ¿ok? Por eso, por no haberla hecho bien. Y luego, después de X tiempo, se hace el permiso de empleo. Lo que sí te puedo decir, como varía, dependiendo del caso que se haga para hacer el permiso de empleo, sí le puedo decir que todos los casos tienen un plan de pago. Eso significa que ustedes pueden dar un enganche, un depósito, y luego mensualmente, poco a poco, van pagando el caso. Esa es la manera que mi comunidad lo hace, y a veces pienso que es la única manera que lo pudieran hacer.
1: Es importante, abogada. Me gustaría que nos diera la mejor información, su número de teléfono, su ubicación, abogada. Sería importante.
0: Claro. 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Saben que no hay peor pregunta que la que no se hace. Y no dejen para mañana lo que podemos hacer hoy. Así que llamen, saquen su tiempito, recorremos el caso juntos y vamos a tomar las mejores decisiones para la jornada de ustedes aquí en Estados Unidos.
1: Perfecto, abogada. Nos vamos a ir con la última pregunta. Nos dicen aquí, buenas tardes, abogada. Tengo una pregunta. Entré a este país de 11 años. Tiempo después me dieron orden de deportación. Pero cuando entró lo del DACA, fui beneficiada. Ahora lo tengo, pero todavía la orden de deportación y mi abogado todavía no la ha quitado. ¿Cómo me podría ayudar?
0: So, el DACA es como una acción diferida. Es como una tangente a haber sido removido. So, si es que ella va a obtener una petición por medio de un familiar que la va a hacer residente o ciudadana, en ese momento entonces se puede eliminar esa orden del juez, donde se reabre y se recierra, ¿verdad? Se sella. Pero el DACA, como es una curita al golpe, que claramente tenemos que ir renovando cada 2 años o 3, no es como la residencia o la ciudadanía, que es un estatus, ¿verdad?, permanente, y ahí entonces donde uno reabre esos casos y los sella. Así que con el DACA no sería eso, pero nadie la estaría removiendo porque ya tiene DACA, porque le han concedido esa acción diferida. So, ella no debe tener problema. No obstante, recalco, si luego un familiar la va a pedir porque ya va a tener un estatus como residencia legal permanente, o luego en el futuro, luego de que se hace residente ciudadana, entonces ahí y solo así se alteraría ese decreto.
1: Muy bien, abogada. ¿Algo que quiera agregar, su información? Porque el tiempo, la verdad, es... El tiempo es oro.
0: Volando.
1: Sí, volando, como dice usted.
0: Eso es porque no lo disfrutamos. Sí. Cuando uno se disfruta algo, el tiempo se va volando. Sí. Soy la abogada Gloria Ortiz. Solo practicamos inmigración, pues es el tema que más nos apasiona. 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Bueno, los dejo, que tengan un bendecido jueves y hasta la próxima, que es el miércoles. Lo bueno es que los miércoles la cápsula es de 30 minutos, así que es sumamente enriquecedora y con mucho más tiempo. Así que definitivamente hasta la próxima, que será el miércoles entrante.
1: Así es, abogada. Muchas gracias y que tenga una buena tarde.
0: Igualmente a ustedes.
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1: Bueno, continuamos en esta bonita tarde, tarde de jueves, una tarde lluviosa, pero una tarde también llena de esas lluvias de bendiciones. Así es que a manejar con precaución, por favor, porque no se amerita y no se presta para poder andar ahí manejando siempre las precauciones ante todo. Así es que le encargamos, por favor, que maneje con precaución para que así pueda llegar seguro hacia tu destino. 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
1: Bueno, tan solamente 10 minutos nos separan para las 4 de la tarde, así que quiero darte una buena información en esta bonita tarde. 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

Bonita tarde, estamos celebrando el Día Internacional del Café. Una taza que sostiene a 25 millones de familias. Cada primero de octubre, el mundo dedica un

acompaña en esas reuniones que ya no puedes. Así es que en esta bonita tarde estamos celebrando el Día Internacional del Café. Pocas veces nos detenemos a pensar en su origen, en quién lo cultiva o en los riesgos que enfrenta. El Día Internacional del Café existe juntamente.

que, pero ¿cómo no vamos a celebrar esta tarde? Hoy lo vamos a celebrar porque es el Día Internacional del Café. Antes de existir un día global, cada país celebra el café por su cuenta. Japón fue el pionero. La Asociación de Japón organizó la primer conmemoración en 1983. Y Estados Unidos ha escogido también. Qué excelente, ¿no? Es formar parte de este tiempo y hoy vamos a celebrar que

Para las 4 de la tarde, hoy que no falte tu alegría, una buena taza de café, la mejor compañía. Saludamos a todos los que están disfrutando de una tacita de café, a los que están en su oficina, a los que cuando llueve les encanta el café. ¿A quiénes les encanta el café cuando, así como esta tarde que está lluviosa? Bueno, es importante poder uno estar alegre, contento, y es que alguien dice por ahí una frase que sin café es imposible agradar a Dios. Así es que esta tarde te llene de buenas noticias, de buenas sonrisas, mucha energía, porque aquí Juan Mejía es el que te acompaña y el que te quiere dar las mejores alegrías en tus tardes en Keila. Los 180 minutos más intensos de las tardes. Sírvanse una tacita de café y súbanle la alegría.

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2: Iniciamos con toda la información de noticias. El condado de Miami-Dade interpuso una demanda por más de $750 millones contra la empresa ReWorld tras la destrucción de su planta incineradora en Doral. Las autoridades atribuyen el desastre a graves negligencias operativas y fallas en los sistemas de extinción de fuego, buscando recuperar costos de limpieza, reposición e infraestructura para proteger a los contribuyentes localmente. 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Una mujer residente de Florida enfrenta 14 cargos graves, incluido intento de homicidio, tras ser formalmente imputada por disparar un rifle contra la residencia de la cantante Rihanna y su familia en California. Tras ser declarada mentalmente competente para ser juzgada, un juez fijó su fianza en $2,600,000, mientras el proceso judicial avanza hacia un juicio. Informó Ana Sofía Contreras.

0: ¡Hey, hey, hey, amigos! ¿Cómo están? ¡Excelente jueves! Ya llegó el deporte con Carlos Alpizar. Están en MLC. A ver, ¿qué es lo que está pasando con el Manchester City? Déjame contártelo. Para iniciar, esta es una bomba en el fútbol inglés. El Manchester City fue declarado culpable de la mayoría de los más de 100 cargos por irregularidades financieras investigados por la Premier League. Las acusaciones corresponden al periodo entre el 2009 y el 2018 e incluyen información financiera presuntamente inexacta, acuerdos de patrocinio inflados y pagos no reportados a técnicos y futbolistas. Además, el club fue señalado por no colaborar con las investigaciones entre el 2018 y el 2023. Ahora el Manchester City podría enfrentar sanciones severas que van desde una importante deducción de puntos hasta la expulsión de la liga inglesa. El caso podría convertirse en uno de los mayores escándalos financieros en la historia del fútbol inglés. De hecho, el que opinó sobre el tema fue el técnico de los Estados Unidos, Mauricio Pochettino, pasado como técnico de la Premier League.
1: Lo que se festejó tampoco no era tan real, lo que parecía tan bueno a lo mejor no fue tan bueno, lo que no pareció bueno a lo mejor era bueno, pero no pudo ser bueno porque lo otro bueno fue roto, o sea, entonces al final hemos vivido un periodo donde la justicia deportiva no existió.
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2: Bueno, quiero agradecer a todos los hermanos que están en sintonía a esta hora de la tarde, a los que van sobre ruedas y van por ahí disfrutando de la lluvia. Nada fácil, pero bueno, qué bueno y qué bonito es que usted esté conectado con una estación de radio totalmente diferente. Una radio diferente, una radio que estamos aquí para darnos una buena alegría siempre, estar contentos, estar alegres, sin importar las circunstancias, sin importar los momentos difíciles que estemos pasando. Bueno, y en otra noticia sobre el fútbol internacional es que Cristiano Ronaldo dejó la concentración de la selección portuguesa. Esto sucedió en Dinamarca, en medio de reportes sobre tensiones con el entrenador Jorge Jesús. Hasta ahora Ronaldo no ha confirmado que se retirará definitivamente de la selección Portugal, pero dijo que más adelante iba a explicar sus razones. Así es que Portugal ya jugó sin él y le ganó 4-2 a Dinamarca. Por ahora su futuro en la selección sigue en duda. Mira qué muchachito. Yo le llamo por ahí muchachitos malcreados. El hecho de que sea uno de los mejores jugadores del mundo, eso no quiere decir que él tiene que faltarle el respeto al entrenador. El entrenador es el que toma la última decisión en quiénes son los 11 y quién es el que va a entrar de cambio. Así es que Chris CR7, te queda grande la camisa de Portugal porque esto no tiene que ser así. Como jugador profesional, tienes que demostrar ser humilde y por eso no va con nosotros esto de que ha hecho Cristiano Ronaldo. Así es que vamos a continuar con más en esta bonita tarde, siempre con la mejor música, y también recordarte que ya nuestras líneas telefónicas, la señal que te conecta con el cielo, 512-910-8000, ya estamos más que listos para poder atender tu llamada telefónica. Por aquí hemos tenido unos pequeños detalles, pero ya estamos, las líneas ya están habilitadas a esta hora de la tarde. Así es que la señal que te conecta con el cielo, 512-910-8000. Estamos más que listos para poder tomarte tu llamada y para poder preguntarte en dónde te encuentras, en dónde nos sintonizas y qué es lo que Dios te ha hablado en esta mañana. Mira la lluvia es linda, la lluvia es hermosa y no siempre hay tiempos de calor, no siempre hay tiempos áridos, todo tiene su tiempo. Así es que en esta bonita tarde vamos a pasarla súper bonito. Quiero recordarte, es jueves ya, primero de octubre del 2026, así es que vamos a pasarla súper bonito y vamos a darle por aquí una espiadita a nuestras redes sociales. Nos están indicando por aquí, ya estamos conectados. Mi hermano Juan, te escuchamos desde Los Ángeles, California. Ya conectadito con nosotros, nuestro hermano Jansen Bravo, uno de nuestros fieles oyentes que está dando de qué hablar, porque no hay día que no mencionemos al gran Jansen Bravo. Aprovecho el momento para que Dios guarde la vida de su linda y maravillosa familia en Venezuela. Ahí declaramos que hay una cobertura sobrenatural sobre la vida de esta linda y maravillosa familia, una familia pequeña. Es una familia donde por ahí son tres. Es mi hermano Jansen Bravo, su esposa y su hija. Tiene una nena ya. Ya ella le alaba al Señor. Así es que qué bonito es poderle saber y poderle decir a usted y poderle demostrar a usted que lo que nosotros queremos hacer en esta estación de radio es bendecir su vida, bendecir la vida de su linda y maravillosa familia. Ya retornamos, nos vamos a unos cortos comerciales.
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son las 4 de la tarde con 13 minutos. Así es que hoy queremos recordarte si tienes algún hermano, una hermana en Cristo. Tienes a papá, a mamá que está de cumpleaños en esta bonita tarde. Nosotros quisiéramos celebrar contigo. Queremos tomar Coca-Cola también contigo. Disfrutar de un rico pastel y de poder darle a tu mamá, a tu papá, desearle lo mejor, de poderle dar y decirle que Dios tiene grandes cosas para la vida de cada uno de los cumpleañeros. Hoy nos han sorprendido en esta bonita tarde porque ya tenemos cumpleañera. Ya nuestra hermana Grace nos ha indicado por aquí, nos está diciendo por aquí: oye, hermano Juan, como es una tarde lluviosa, me gustaría que me complaciera que me pudiera sintonizar esta canción. Qué excelente. Mira, qué excelente tema, Bailando en la Lluvia. Así es que, Grace, que Dios te guarde, que Dios te bendiga. Y vamos para adelante porque tienes una voz linda, tienes una voz maravillosa para adorarle y para cantarle al Señor. Así es que hoy también vamos a estar haciendo algo especial porque ya tenemos cumpleañera. Si usted tiene algún cumpleañero, alguna cumpleañera, nos encantaría saber de usted y nos encantaría que usted nos enviara su reporte de sintonía haciéndonos saber si tiene algún cumpleañero en esta bonita tarde. Así es que ya retornamos, ya nos están sintonizando también en este lugar tan bonito, un lugar tan lindo. Vamos a estar revisando bien, ya nos han reportado sintonía, pero teníamos mucho tiempo que no nos reportaban sintonía. Pero antes, vámonos a complacer a mi hermana Grace con este excelente tema de Bailando en la Lluvia con Daddy Yankee. Ya retornamos.

Así es que te deseamos una bonita tarde, Grace. Que Dios te guarde, que Dios te bendiga. Bastante agradecido por tu reporte de sintonía que nos hace llegar a esta hora de la tarde. Vamos a subirle volumen al audífono porque no nos escuchamos. No nos escuchamos para nada. Bueno, ha llegado el momento para darte también una buena información. Quédate con nosotros. 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
8: Con información de Nueva News, te presento lo último en inmigración. Trump elogia a la comunidad hispana durante acto en la Casa Blanca. El presidente Donald Trump destacó el aporte de la comunidad hispana al país durante una recepción oficial en la Casa Blanca en conmemoración del Mes de la Herencia Hispana. Frente a cientos de líderes empresariales y comunitarios latinos, el mandatario definió a los hispanos como personas trabajadoras, inteligentes y enérgicas, destacando el afecto mutuo existente entre su administración y este sector de la población. Durante su intervención, el presidente defendió su agenda de seguridad fronteriza, asegurando que la mayoría de los hispanos apoya las políticas estrictas contra la inmigración ilegal. Asimismo, resaltó los logros electorales del Partido Republicano entre los votantes latinos, desestimando los reportes sobre posibles descensos en su respaldo legislativo. Con información de Nueva News, te informó Irán Nava.
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0: Bueno, saludamos a todos aquellos que ya nos envían sus reportes de sintonía. Y es que para Keila Radio no hay barreras, no hay fronteras donde Keila Radio no pueda llegar. No hay distancias, porque donde está el amor de Dios, donde está todo lo bueno de Dios. Así es que donde llega la luz, ahí está Dios. Bueno, muchas gracias a nuestros amados hermanos que nos envían esos reportes de sintonía. Ya mi hermano Wilson Valderrama reportando sintonía. También de North Carolina tenemos un reporte de sintonía. Qué agradable y qué bueno es Dios.
1: Muy buenas tardes.
0: Buenas tardes, caballero.
1: Juan, ajá. Me lo bendiga.
0: El loco soñador.
1: Por aquí, gracias a Dios, bien, mi hermano. Espero que usted se encuentre bien.
0: Sí, amén.
1: Saludito para todos los oyentes.
0: Amén.
1: Hermano, reportándole sintonía.
0: Así es.
1: Desde aquí, desde mi bella Colombia, hermano.
0: Amén.
1: Desde aquí, desde Jamundí, Valle del
0: Cauca. Jamundí de Cauca.
1: Estamos conectados con Keila Radio, hermano. Escuchándola esa preciosa música que alaba a Dios.
0: Gracias al Señor.
1: Y quiero pedirle, hermanito, un tema que llama Arrepiéntete.
0: Arrepiéntete.
1: Richie Rey Hoy Cruz.
0: Wow.
1: Bueno, les deseo
0: excelente
1: tarde, hermano, para ustedes, para todos los oyentes. Y estamos en contacto.
0: Chao. Gracias. Mi hermano Wilson Valderrama, bendecimos tu vida, mi hermano. Damos gracias al Señor. Y le pedimos a Dios que nos provea para que juntos podamos compartir de las bendiciones que Dios nos provee a través de esta estación de radio y también que Dios te provea en tu linda y maravillosa familia. Así que saludos hasta ese lindo, excelente lugar de Valle de Cauca. Que Dios me le guarde y que Dios me le bendiga. Y ya se está llegando el momento para que usted me acompañe, por favor, a escuchar la palabra del Señor. La palabra que podemos andar molestos, podemos andar sin rumbo y sin dirección. Pero es la palabra la que nos cambia. La palabra es la que nos dice, yo tengo el control de tu vida. Tú no eres un huérfano, tú no eres un cualquiera. Tú no eres una persona, una mujer que has quedado abandonada. No, quiero recordarte que Dios tiene el control de tu vida. Así es que quédate con nosotros porque vamos a escuchar la palabra del Señor. Les invito, familia, prepara tu corazón. La palabra de Dios es la que te conecta con el cielo. Así es que ya ha llegado el momento de poder recibir esperanza, de poder seguirle pidiendo a Dios que nos dé fortaleza, la dirección. Esa es la dirección que nosotros necesitamos. Así es que no se despeguen del dial. Vamos a escuchar la palabra del Señor, que es la palabra que nos cambia, que nos transforma. Y si usted necesita oración, usted necesita que oremos por su vida, estamos más que listos. 512-910-8000 es la señal que te conecta con el cielo.
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3: Bueno, vamos a empezar a compartir la palabra de Dios. Yo quiero que ahí donde usted se acomode, agarre una pluma, su Biblia, o simplemente escuche el consejo de la palabra de Dios, que no le va a caer mal, especialmente si está por ahí atoradillo en el tráfico. Yo creo que es bueno que oigamos el consejo de la palabra de Dios. El día de ayer compartíamos acerca de lo que afecta el enojo a una persona. Hablamos de Jonás, cuando Dios le dio una orden y la desobedece. Y miramos que cómo él se enoja en gran manera, que el deseo de él era que Dios lo matara, que mejor se muriera. Y miramos que muchas veces la gente cuando le va bien no le da gracias a Dios en nada. Hasta cuando le empieza a ir mal, empiezan a culpar a Dios. Y miramos que el enojo lo que hace, que daña las relaciones entre gente, entre hermanos, daña las relaciones entre sus amistades. El enojo daña aún la relación en un matrimonio. Hablamos que cuando viene la ira, el enojo a un matrimonio, empiezan los problemas serios, los celos, las envidias, la falta de amor, la comprensión al prójimo, el orgullo también que está dentro, el egoísmo y la vanagloria. Todo eso es producto de los pensamientos equivocados que tiene la persona. Y pues compartíamos que en un hogar cuando viene todo esto, hay las malas palabras, las ofensas, las maldiciencias, la aventadera de platos, de cucharas, de gatos, de todo. ¿Por qué? Porque hay un enojo, hay algo terrible que daña las relaciones, matrimonios, gente que está alrededor de usted y aún en su trabajo.

otro lado es pecado. Y hablamos que el que se enoja fácilmente hace locuras, hace tonteras. Y hablamos también acerca de el enojo entre gente, entre personas, siempre causa división. Cuando una persona no está satisfecha de algo, causará división, causará problemas. Y compartíamos también la ira, o más bien el enojo hacia los hijos. La Biblia nos enseña que nosotros no los provoquemos. Y cómo a veces cuando uno está enojado, cuando uno está encorajinado con los hijos, o cuando le calientan a usted la cabeza, a veces, lamentablemente, que a veces la persona descarga toda su ira en esa criatura y daña sus emociones, sus sentimientos, y esos niños quedan frustrados emocionalmente. Ahora, esto compartí el día de ayer, y al día de ayer recibimos bastantes llamadas, y yo creo que en esta mañana también Dios quiere hacer algo en tu vida. Todos nos podemos enojar. La palabra de Dios en Efesios dice que no se ponga el sol sobre nuestro enojo, porque al ponerse el sol sobre tu enojo, y si no arreglas la falla, ahí es donde le das tu lugar al diablo. El diablo viene para traerte celos, para traerte envidia, para traerte coraje, y ahí se producen muchas cosas en el corazón, que eso es cuando yo y usted le damos una puerta al enemigo. Está disgustado, está insatisfecho por algo, por alguien, por la vida, por el trabajo. Yo creo que nosotros debemos de saber cómo controlar estas cosas, estas emociones, esto que viene y puede dañar y destruir las amistades, las relaciones y aún un matrimonio. Yo quiero compartirle algo en esta mañana acerca de lo que Jesucristo profetizó. Jesucristo había profetizado que las cosas iban a seguir de peor en peor, pero también Él siempre presenta una medicina. La escritura en el libro de Miquías capítulo 7, mira lo que dice la escritura. En la escritura encontramos que en los tiempos finales se iba a presentar un deterioro, problemas fuertes en la casa, en los matrimonios, en los hijos, en la familia, en una relación de cónyuge. Y algunos de estos problemas se presentan aún más en la vida de un matrimonio. Miquías capítulo 7, en el verso 5 dice: no creas en amigo, ni confíes en príncipes, de la que duerme a tu lado, cuídate y no abras tu boca. De la que duerme a tu lado, cuídate. El enemigo es astuto para meterte ideas en la mente. El enemigo es astuto para que él venga y empiece a cortar la comunicación en tu casa. En Mateo capítulo 7, Jesús dice en el verso 6, porque el hijo deshonra al padre, la hija se levantará contra la madre, la nuera contra su suegra, y los enemigos del hombre son los de su propia casa. Los enemigos del hombre son los de su propia casa. Hay cinco circunstancias o cinco problemas que vienen a deteriorar o destruir la familia. Y uno de ellos es la desconfianza. De los versículos que hemos leído, podemos sacar estas cinco cosas, que uno de ellos es la desconfianza. Miquías 7, el verso 5 dice: de la que duerme a tu lado, cuídate. Escuche, son muchas las personas que llevan una vida familiar llena de desconfianza con los suyos. Y esto se manifiesta por medio de los celos, de las envidias y también de las deslealtades que han herido un hogar. Una persona, una mujer, un hombre que tiene celos, que tiene envidias, que tiene deslealtades, es porque esto vino a herir el hogar. La desconfianza es la primer cosa que viene el enemigo a deteriorar. De la que duerme a tu lado, cuídate, dice la escritura. Y mira qué interesante es esto. Ahí empieza a cortar la comunicación. Sabía que Estados Unidos, antes que él venga y posesione una nación, una ciudad, la estrategia de los generales en el cuarto privado es siempre cortar los medios de comunicación, los puentes, cortar la tele, cortar la media, cortar todo eso. ¿Por qué? Porque es la manera que la gente no produce o más bien no envía el mensaje. Y por eso es lo primero que nosotros estamos mirando, que en los tiempos finales Jesús dijo de que iba a venir un deterioro en los tiempos últimos.

Hay algo interesante que nos marca la escritura. Dice la Biblia, otra de las cosas que dice, no abras tu boca, la incomunicación, no abras tu boca. Mira, los problemas de falta de comunicación han provocado distanciamiento, divisiones y abandono en un hogar. De tal manera que se rompen los lazos familiares fácilmente. ¿Qué es lo que viene el enemigo a cortar? Dice Miqueas, no creas en amigo, no confíes en príncipes. De la que duerme a tu lado, cuídate, no abras tu boca. Entonces, de aquí empieza a cortarse la incomunicación. La incomunicación. ¿No le ha sucedido a usted que en el día un matrimonio no se habla por nada porque están enojados? Hay odio, hay coraje, hay resentimiento. Pero muchas veces en la noche las cosas quieren cambiar. Y esto es lo que está y deteriora los hogares. La desconfianza. O sea, usted no confía en la mujer. ¿Por qué? Porque probablemente hubo una deslealtad. Usted ya no confía en el hombre porque probablemente hubo una deslealtad. Usted ya no confía en esa persona porque simplemente usted lo posesionan los celos. Y los celos lo hacen ver a usted cosas que no existen, imaginaciones que no existen. Y no, es una manipulación. Una persona celosa escucha. La manera que se siente segura es dominando a la persona. Un celoso, una celosa, la manera que se siente segura o seguro es controlando, es dominando a alguien, dominando. Si no está en control, ahí hay un problema. Esto iba a destruir los hogares, esto iba a destruir los matrimonios, esto iba a destruir las familias. Y mira lo que el Señor dice en Mateo 7, en el verso 6. Porque el hijo deshonra al padre, y la hija se levanta contra la madre, la nuera contra su suegra, y los enemigos del hombre son los de su casa. Tercer cosa que miramos aquí es la deshonra. Deshonra al padre. Esta palabra es una palabra hebrea que se llama nabel y quiere decir insensato, sin estima, envilecer. Esto nos enseña o indica la actitud de conducta que tratan a otra persona. O sea, sin valor, lo rebajan y los humillan totalmente. Eso es lo que se entiende esta palabra. Palabras y acciones que la persona hace en contra de su padre. Y el hijo deshonra al padre. Todo esto venía a los hogares y todo esto pasa en los hogares donde los hijos empiezan a deshonrar a los padres, donde no los toman en cuenta. Y esto lamentablemente desata en ellos una maldición muy seria. Y cuarto, dice que vendría la rebeldía. Se levanta, dice la escritura, porque el hijo deshonra al padre y la hija se levanta contra la madre. La hija se levanta contra la madre. Qué tremendo es que la separación entre los padres y los hijos provocan intolerancia hacia otros, insolencia en el trato, insujeción a los padres y rebeldía contra las reglas o las normas que ellos han puesto en el hogar. La hija se levanta contra la madre. No tenemos que ir al tiempo antiguo. Hoy mismo estamos mirándolo en nuestros propios ojos. Hijas que no pueden recibir una corrección, no se pueden sujetar a una regla y vienen y lamentablemente se levantan contra su propia madre. Y cinco, dice la escritura, de que y los dice la nuera contra su suegra y los enemigos del hombre son los de su propia casa. Viene la contienda, nuera contra su suegra. Escuche bien esto. La nuera se levanta contra su suegra. La actitud que provoca un rechazo. A una nuera yo creo que no le gusta que la suegra la rechace o la menosprecie o le critique o le diga esto o el otro. Una persona que está siempre siendo menospreciada y rechazada siempre tendrá algo en contra de alguien. Hay una antipatía, hay una hostilidad interna hacia otras personas de su familia. Y esto provoca
la falta de aceptación de una persona. La nuera contra su suegra. Óigame, nada en la familia se salva aquí, en pocas palabras. El hijo deshonra al padre. Primeramente, el matrimonio, hay desconfianza, hay incomunicación, y luego después entran los hijos, donde los hijos empiezan a deshonrar a los padres, y luego entran las hijas donde se levantan contra su madre. ¿Y qué más hay en la familia? La suegra y la nuera, y estos se levantan ella contra la suegra. Las contiendas, esto es el deterioro en las familias, la actitud que provoca un rechazo, una nuera que siempre se siente rechazada o una suegra que siempre se siente criticada o rechazada, y todo eso produce una contienda, se levantan, hay un problema fuerte y serio en la vida del ser humano, de las personas. La suegra está en este capítulo. Jesús la toma en cuenta. Y mira qué interesante es. Yo no sé por qué a veces la gente habla tan mal de las suegras. Jesús en la Biblia nos enseña que está escrito que el hombre deje a su padre y a su madre para que se una a su mujer y los dos sean una sola carne. Hay mucha crítica sobre las suegras. Alguien dijo que las suegras son como las estrellas. Mientras más lejos, más bellas. Y tanto que se saca con las suegras. En una ocasión yo leía un comentario de una persona que andaba vendiendo seguros. Estaba haciendo un censo en la ciudad. Y llega a un hogar y dice: mire, señor, él toca la puerta, le abre un señor y estamos haciendo un censo aquí en esta área y queríamos saber cuántos tiene en su casa, cuántos son los que viven y todo eso. Y me dice: bueno, nosotros somos cinco en la casa, yo y mi esposa, mis dos hijos. Y entonces, ¿cómo es su nombre? Ya él le dice: bueno, me llamo Adán, y le pone su apellido. Y su esposa: bueno, mi esposa se llama Eva. Y el hombre dice: ah, qué caray, ¿no? Qué coincidencia, ¿verdad? Usted se llama Adán y ella se llama Eva. Y sus hijos: bueno, este se llama Caín y este Abel. Dice: óigame, usted pues, mire, parece el que salió en la Biblia, ya nomás le falta la serpiente aquí. Dice: sí, no, la serpiente aquí está. Y le grita a la suegra: suegra, aquí le están hablando. Pero muchas veces la gente pinta a las suegras así. Lamentablemente yo no tengo ese problema. Yo creo que una suegra es una bendición de parte de Dios, porque ella fue la portadora, más bien, de la mujer que tú tienes. Problemas a veces hay, que cuando una suegra entra a la vida de dos, entonces se generan los conflictos. Acuérdate que estamos hablando acerca de las iras, el enojo y las familias en problemas que el Señor habló en la palabra. Yo quiero hacer una pausa en esta mañana y yo quiero que tú reflexiones en este momento. ¿Estará tu casa de esa manera? ¿Estarás tú viviendo con alguien que ya no tienes confianza? ¿Estarás viviendo con alguien que ya no tienes confianza? ¿Estarás viviendo con un hombre que al salir de tu casa ya no sabes qué hacer, qué investigarlo, dónde se mete y todo eso? Eso es algo triste, pero esto es lo que Jesús habló, el deterioro que venía a los hogares, las circunstancias peligrosas. ¿Por qué hay desconfianza? De la que duerme a tu lado, cuídate. ¿Y por qué se hay la desconfianza? La desconfianza se viene por medio de las envidias, las deslealtades y aún por causa de los celos. El hombre es una persona que desde que sale la mujer no descansa, no descansa. Unos celos terribles que, mira, lamentablemente han pasado tragedias,
tragedias, porque esos son celos diabólicos que han cegado la mente de la persona y termina una tragedia esa casa. Esto es lo que se activa y lo que está pasando en hogares. Las deslealtades. Pastor, ¿cómo usted no quiere que yo tenga confianza en esta? Si me puso los cuernos el año pasado o ahorita. Yo creo que Dios es un Dios que nos da su gracia, su perdón para perdonar y que Él sane las heridas. Y Dios es un Dios bueno. La incomunicación, no abras tu boca. Una persona cuando tiene una, escúchame, escuchen sabiduría que le voy a dar a usted. Usted no puede andar en su casa, en su matrimonio, cargando una semilla de herida, porque esa semilla de herida o esa herida que no está sanada, ese es un potencial para que usted traicione a su cónyuge. Así le pasó a Judas. Judas tenía una herida en su corazón y miró la oportunidad para traicionar a Jesús. Usted no se puede dar el lujo de cargar un resentimiento con su esposo, con su esposa. ¿Por qué? Porque eso florecerá y vendrá la traición. Hoy, en esta mañana, Dios quiere hacer algo con tu vida. La deshonra. Los hijos se levantan en la casa y no valorizan la autoridad de la casa. Lo toman en poco a ese hombre. No le obedecen, la hija se levanta contra la madre, hay pleitos, hay agarrones de greñas, hay rasguños, hay puches, hay aventadas. ¿Por qué? Porque ese deterioro Jesús ya lo había mirado que venía. La rebeldía se levanta contra la madre, la contienda donde la nuera se levanta contra la suegra. Si esto eres tú, si algo de estas cosas está pasando en tu casa, quiero que tú tomes el teléfono en esta mañana y me llames. En el área 512-910-8000. 512-910-8000. Quiero atender 10 llamaditas en esta mañana. 10 llamadas. Toma el teléfono. Si tú te estás identificando y tú dices, mi hogar es una batalla campal. Mi matrimonio así está. No nos hablamos en todo el día. Él duerme en el cuarto, yo en el mío. Él duerme en la sala. Y ahí usamos a los niños, que usamos los niños de comunicación. Ve, dile a tu papá que si quiere comer. Y ve, dile esto, y ve, dile el otro. Hoy en esta mañana, deja que la unción de Dios llegue a donde tú estás. Y que Dios te toque, te liberte. Que Dios restaura la relación de los tuyos, porque Dios lo puede hacer. 512-910-8000. Vamos, ya quiero abrir estas líneas telefónicas para que tú nos llames. 512-910-8000. Yo quiero levantar 8 llamaditas ya. Las líneas están ya sonando, sea paciente. ¿Tienes problemas en tu casa, con tus hijos, con tu nuera, con tu cónyuge? Esto está tocando tu casa. Escúchame, estos son principios donde vendrá una maldición a tu vida, a tu casa. Escúchame, esto viene a deteriorar un hogar, un matrimonio, a destruirlo. Dios quiere en esta mañana ayudarte. Escucha, Dios quiere ayudarte. No es casualidad que tú estés escuchando la programación. Estás oprimido, no hayas que hacer. Ya has ido con un abogado. Tu esposo no sabe que ya tú estás trabajando con el divorcio. Tu esposa no sabe lo que ya tú estás planeando hacer. Dale una oportunidad a Dios en esta mañana. 512-910-8000 es la línea en esta mañana para llamar. Vamos, toma el teléfono. Sé que hay mucha gente con este tipo de necesidad. No te puedes quedar callada. No dejes que el enemigo corte esa comunicación que tú tienes. Hoy, en esta mañana, Dios quiere ayudarte, Dios quiere liberarte y Dios quiere hacer algo especial en los tuyos. Varón, hombre que me escuchas allá en tu trabajo, tú sabes que a lo mejor
eres el que estás pasando esta situación. La Biblia nos enseña que el matrimonio es para siempre. Totalmente. Esa es mi mentalidad. Esa es basado a la Biblia. Pero hay cosas que surgen que no todos pueden aceptar una infidelidad. No todos pueden aguantar una infidelidad. Pero el amor de Dios puede hacerte que tú luches por tus hijos, por tu descendencia, y que eso, esa pesadilla, termine siendo en algo que tú puedas soltar y olvidar y seguir adelante. Dios lo puede hacer, pero se requiere mucho de nuestra voluntad y también de un arrepentimiento genuino del que lo cometió. 512-910-8000. Ese es el teléfono. Las líneas están sonando. Siga llamando. Vamos, estos minutitos que nos quedan, Dios quiere ayudarte. Tú que te identificaste con estas áreas que compartí, las enemistades, los conflictos, los problemas que se levantan, y cómo esto viene siendo el principio donde se desata una maldición para destrucción a tu casa. 512-910-8000. Soy el pastor Enrique Marmolejo y espérame el día de mañana, que sin duda esto caminará de mejor en mejor y de gloria en gloria. Espero que este mensaje haya sido de bendición para tu vida. Y permíteme orar si usted tiene una necesidad o si usted está confrontando problemas adversos en su vida. Yo quiero que usted me acompañe para hacer una oración. Yo quiero que ahí donde se encuentre repita conmigo esta oración y diga: Padre Celestial, yo reconozco que soy un pecador y que mi pecado me separa de ti. Hoy creo que Jesús murió por mí en la cruz del Calvario y que Dios Padre lo resucitó entre los muertos. Me arrepiento de todos mis pecados y voluntariamente confieso a Jesús como mi Señor y Salvador personal. Yo renuncio a todo pacto que yo he hecho con este mundo, a todo pacto que yo he hecho con mi carne y a todo pacto que yo he hecho con el diablo. Y hoy hago un pacto contigo, Jesús. Amado Señor, te pido que entres a mi corazón y cambies mi vida. Si hoy muriere, al abrir mis ojos, sé que estaré en tus brazos. Amén. Señora, amigo, si usted ha hecho esta oración conmigo, toma el teléfono y llámeme. Quiero felicitarlo y quiero también orar por usted. Llámenos aquí a la cabina, que sin duda hoy el Señor empezará una nueva etapa en su vida.

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1: Iniciamos con toda la información de noticias. Una madre fue arrestada al desembarcar en Port Miami tras viajar en un crucero de 3 días a Bahamas y dejar solos a sus 4 hijos en North Miami Beach. Los menores, entre ellos una bebé de 2 meses, fueron hallados por rescatistas refugiados en un baño. La acusada enfrenta 4 cargos por negligencia infantil, mientras los niños permanecen bajo custodia. Esta información es traída a ti por nuevanews.com. El gobernador Gavin Newsom promulgó una ley que establece un sello voluntario en California para certificar alimentos no ultraprocesados. El programa, gestionado por el Departamento de Salud Pública Estatal, otorgará autorizaciones por 3 años a productos con bajos niveles de aditivos, azúcares y grasas, exigiendo además a los grandes supermercados exhibir destacadamente los artículos certificados. Le informó Ana Sofía Contreras.
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3: Bueno, ya estamos de regreso en tu programa Las Tardes en Keila. Quien te saluda en esta bonita tarde es tu servidor y amigo Juan Mejía, el loco soñador. Está en cabina y en verdad que estoy quedando loco porque me siento como el llanero solitario, dicen por ahí. Pero la presencia de Dios está aquí conmigo. Qué bueno saludarte, tú que ya vienes saliendo de tu trabajo, tú que vas en sintonía de la mejor estación de radio. Esta es la señal que te conecta con el cielo. Es la iglesia en los aires. Así es que ya, de regreso, después de escuchar la palabra del Señor, me decían por ahí: hermano Juan, mi esposa se enojó solo porque le quebré la pata del televisor. Me sacó arriado de la casa, dicen por ahí. Bueno, hermano, se vale, hombre, se vale, se vale. Así es que lo más bonito en esta tarde es que usted está con vida y, bueno, vamos a comprarle entonces la pata del televisor a su esposa, hombre. Por eso les digo, guinden el televisor, no dejen que las esposas los guinden a ustedes. Bueno, ya son las 5 de la tarde con 3 minutos, una tarde linda, maravillosa, lluviosa. ¿Por qué? Porque Dios se ha manifestado de una manera totalmente increíble. Por allá en Honduras andan queriendo borbandear las nubes, hermanos. ¡Qué hombres de poca fe!, dicen por allá. En vez de ponerse a orar, a interceder. Y qué bonito, qué bueno es Dios, porque ya nos están llegando los reportes de sintonía. Cada sonido que usted escuche, eso lo vamos a poner aquí al aire para que usted lo escuche. Cada sonido que usted escucha es porque usted ya nos está enviando su reporte de sintonía. Así es que la señal que te conecta con el cielo, 512-910-8000, y estamos más que listos para terminar la última hora de tu programa Las Tardes en Keila. Así es que yo estoy alegre, estoy contento en esta bonita tarde, ya agradecido con Papito Dios porque se ha venido la lluvia y qué bueno que no nos está pasando como en Honduras. Los catrachos andan queriendo borbandear las nubes. Imagínate, hombres de poca fe. Pero más sin embargo, tu fe te ha salvado, dice la palabra del Señor. Así es que gracias a todos aquellos hermanos que ya nos empiezan a enviar esos reportes de sintonía. 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Ese pastor, esa pastora, quienes te aconsejan a diario, quienes te animan, quienes están presentes de ti en los momentos más, pero más, más necesarios. La necesidad, la circunstancia, el valle, la oscuridad, la arena, el desierto que Dios usó, los usó porque ya los tenía a ellos para poder orar por tu vida, para que tu vida cambiara. Así es que ha llegado el momento. 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Nosotros estamos listos para anotar a tu pastor. Y cada miércoles, estaremos seleccionando un pastor. Estaremos seleccionando, ese pastor será el ganador de una cena, una canasta de regalos y una entrevista especial en Keila Radio. Hablándonos, será una entrevista donde nos estarán hablando sus comienzos, su testimonio, de Dios, de dónde Dios lo sacó. Y también, déjame decirte que tú, que estás honrando a tu pastor, créeme, te lo aseguro, que Dios no se queda con nada. Él te va a gratificar a ti también, porque quienes sirven con el corazón también merecen ser celebrados. Así es que en este mes de la apreciación pastoral está siendo presentado por Librería Javes, también Estancia Brazilian Stay House y Poke Joe's. Y no puede faltar Keila Radio, porque en Keila Radio estamos nominando a tu pastor hoy y queremos juntos celebrar a quienes cuidan y a quienes interceden y a quienes dan la vida por el pueblo de Dios. Así es que yo no sé qué esperas, si vas en tu auto, si vas, estás escuchando en casita, si por ahí, en donde tú nos sintonices, estás en tu computadora y tienes un lugar donde tú te congregas. Llegó el momento de que ya nos envíes el nombre completo de tu pastor, el nombre de la iglesia y, por supuesto, necesitamos un número de teléfono, que ese sería el número que tú, el número con el cual tú nos estás enviando el nombre de tu pastor y el nombre de la iglesia. Ese es el número de teléfono que estaremos anotando. Así es que gracias a todos aquellos hermanos que ya comienzan y que ya nos enviaron esos reportes de sintonía a través de lo que es apreciación pastoral. Una tarde totalmente lluviosa con temperaturas máximas en los 75 grados, nos indica que a eso de las 5 de la tarde todavía, 5 con 30 minutos, se nos indica que todavía estará lloviendo, hay un 70% de lluvia, vamos a manejar con precaución, ya parece de noche, pero nos indica por aquí que a las 7 con 17 minutos se nos estará yendo el atardecer y comenzará a oscurecer. Gracias por esos reportes de sintonía, ya nos están enviando esos reportes de sintonía, muchas gracias a nuestros amados hermanos. Lluvias y tormentas eléctricas desde esta tarde hasta el día sábado en horas de la noche, que pueden provocar inundaciones. No olvide, para el día viernes hay un 98% de probabilidades de lluvia con temperaturas máximas en los 80 grados. Para el día sábado hay un 55% de probabilidades de lluvia y las temperaturas como que ya comienzan a cambiar, comienzan a bajar en con máximas en los 78 grados. Así es que gracias por estar conectados con Keila Radio 106.5 FM. Quiero decirle que hay una excelente calidad de aire para la mayoría de las personas. El aire se siente fresco y está totalmente limpio. Hay una humedad de un 93% con vientos variables hacia el noroeste a 5 millas por hora. Vamos en esta bonita tarde a interactuar, porque mañana se viene un día muy especial. Y aquellos que no nos enviaron su reporte de sintonía, a los del club, de los reporteros del tráfico, de verdad que de lo que nos vamos a perder. Pero bueno, vamos a creer en Dios, que Él es el que nos va a dar. Él es el que nos va a enseñar lo que es el querer y el hacer. Mira qué bueno, porque ya nos están reportando sintonía y nos están enviando por aquí estos buenos y bonitos mensajes que nos envían. Quiero recordarles que el día de ayer nos enviaron un reporte de sintonía desde North Carolina. Un lindo y maravilloso chico que cuando comencé este programa hace 2 años, él se llama Joel Turcios. Él nos reportaba sintonía, pero el día de ayer nos dejó sorprendidos. Y es que Dios es bueno, así se manifiesta Dios. Escuche usted esto.
4: nuestro atardecer. Ya estará escondiéndose la tarde a las 7:18. Hay que estar bastante alerta porque se aproximan lluvias y tormentas eléctricas a partir de esta tarde noche hasta el día viernes. Es la última noticia que podemos por aquí tomar de nuestro pronóstico del tiempo, las noticias. Quiero recordarte que hasta el viernes a última hora de la noche pueden provocar inundaciones. Así que te invitamos a poder ser por ahí precavido si por ahí estás, vives por esos lugares de Bastrop. En Bastrop se nos indica que por ahí hay probabilidades de inundaciones. Así.
3: Excelente, este reporte de sintonía nos lo hicieron el día de ayer desde North Carolina. Así es que quiero aprovechar el momento al mecánico. Por ahí siempre hemos sacado esas cosas agradables, esas cosas alegres. Así es que al de la llave 10 le enviamos fuertes abrazos, saludos. Si nos está sintonizando a esta hora de la tarde, bueno, muchas gracias por ese reporte de sintonía. Nuestro querido y amado hermano Joel Turcios, muchas gracias por estar conectados con Keila Radio desde North Carolina. Muchas gracias por esos reportes de sintonía. Y también vamos a ver qué nos dicen los oyentes, nuestros reporteros del tráfico. ¿Qué nos dicen a esta hora de la tarde, ya cuando son las 5 de la tarde con 12 minutos? Quédate con nosotros porque a ver qué nos dicen nuestros amados y reporteros del tráfico a esta hora de la tarde.
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6: Hermano Juan, bendiciones en esta lluviosa tarde.
3: Bendiciones.
6: En la calle Martín Luther King, en dirección.
3: Ajá, ¿cómo está el tráfico?
6: Hacia el norte. Y como se imaginará, está congestionado, pero estamos aquí escuchando la palabra.
3: Ah, eso sí.
6: Y su programa, bendiciones. Sí. Y bendiciones a todos los jóvenes que vengan esta noche a.
3: Ah, ¿en serio?
6: Ministerio Internacional de Restauración de Austin para recibir el banquete que
3: claro.
6: Tengo preparado para esta noche.
3: Estoy invitado entonces.
6: Entonces, por favor, jóvenes, anímense.
3: Bueno, yo soy el primero.
6: Pídeles a sus padres que se van a llevar y que reciban el banquete espiritual que tienen para hoy. Bendiciones para todos. Mil gracias por el programa. Saludos y bendiciones.
3: Bueno, ahí está la cordial invitación, aparte de que nos ha enviado, bueno, nuestra hermana Adriana, ella es de Colombia, pero ella vive aquí en Austin y da clases, ella es maestra y da clases en la universidad, aquí por la universidad, la más grande, la que queda en Martin Luther King, por ahí. Y bueno, muchas gracias a la maestra por darnos la oportunidad, por el privilegio de poderla escuchar y de podernos honrar con cada reporte de sintonía que nos hace esta profesional, esta que es la que le da, enseña a los alumnos a ser mejores personas educadas, a poder formar un futuro sobre lo que son los estudios. Así es que le enviamos fuertes abrazos, saludos a nuestra amada hermana Adriana Pérez. A aprovechar el momento para saludar a su hijo también y también a ver qué pasa para esta tarde de jueves. Esperamos que hoy demos la milla extra de poder traer a nuestros hijos a la iglesia, poderlos hacer el sacrificio, porque hoy Dios tiene una palabra para ellos. Así es que jóvenes, hoy nos levantamos en esta bonita tarde y vamos a adorar al Señor. Y vamos hoy a creerle a Dios que Él hará algo nuevo en sus vidas. Quiero recordarle que algo que el enemigo actualmente anda haciendo es robando el tiempo a través de las redes sociales. Así que vamos, jóvenes, en esta bonita tarde a levantar la voz, a dar esa milla extra y poder venir al Ministerio Internacional Restauración Austin con su ubicación en el 9795 de South Road, Austin, Texas, con su código postal 78754. Dese la oportunidad de poder traer a su hijo o joven, si ya manejas, vente que hoy hay una reunión espectacular para tu vida. Bueno, quiero agradecer a mi hermano Freddy, el de la rocola. Trae una rocola este varón que me deja sorprendido, definitivamente. Muchas gracias, hermano Juan. Ya conectado en esta bonita tarde, una tarde lluviosa con mucho tráfico y... ayúdanos, por favor, vengo sobre ruedas en el 35 Sur y todavía no sé cómo está el tráfico, quisiera saber. Quiero darte buenas noticias a los que vienen sobre ruedas, a los que ya cruzaron, cruzaron la ciudad de San Marcos, a la ciudad de Cayo, y ya van a entrar o ya pasaron sobre Viura. Les cuento que no hay tráfico. El tráfico se mantiene todo tranquilo en lo que es el Slavenley y también lo que es la I-35 Frontier Road. También se encuentra habilitado William Cannon. Todo lo que es también Stastenley se encuentra totalmente accesible para que puedas manejar, hermano. Lo que sí te puedo decir es que más adelante te vas a encontrar con tráfico como de costumbre antes de llegar al lago. Ya te vas a encontrar este lago que adorna y que le da una presentación muy bonita a la ciudad de Austin. Al llegar a la Altdorf tienes que ir ya manejando con precaución porque te recuerdo que la calle está bastante mojada y es bien difícil de poder frenar un carro y de poder dominar un vehículo cuando la calle está lluviosa. Así es que ya se encuentra con tráfico. Riverside Drive se encuentra con tráfico a esta hora de la tarde. También Hollis también se encuentra con tráfico. También se encuentra con tráfico calle 6, calle 12. Pero en la E14 y la I-35 Service NI, ahí ya puedes conducir sin precaución a esta hora de la tarde. Donde nos indican que hay algo de tráfico también es en Maynor Road. Por ahí se encuentra con algo de tráfico. Más adelante nos vamos a encontrar con tráfico en Rumberley. Vamos a manejar con precaución a esta hora de la tarde y a seguir disfrutando de tu programa Las Tardes en Keila. Gracias a los amigos que ya nos envían esos reportes de sintonía, a los que vienen sobre ruedas a esta hora de la tarde, una tarde bastante lluviosa. Quiero recordarte que Martin Luther King ya se encuentra con mucho tráfico a esta hora de la tarde. También se encuentra con tráfico lo que es ya Riverside Drive, tráfico también bastante, ya pero más ligero en la Altdorf y también en la salida hacia la San Edward. Vamos a manejar con precaución porque más adelante nos vamos a encontrar con tráfico en lo que es Stastenley. Tráfico a esta hora de la tarde para los que van hacia la zona sur, para los que van hacia Viura, para los que van hacia Cayo. Por favor, a manejar con precaución porque la zona de la I-35 norte hacia el sur sobre Stastenley y William Cannon se encuentra bastante, pero con bastante tráfico a esta hora de la tarde. Deja de haber tráfico ya prácticamente en lo que es Texas 45 y el Toll. Así es que vamos a manejar con precaución porque ya nos indican por aquí que hay un accidente entre la 183 y el Toll. 183 Sur y también sobre lo que es el Toll. Vamos a ver cómo está esto por aquí. Así es, 183 Sur hacia el Toll, hacia el norte, entre Springdale y Maynor Road. También hay que manejar con precaución porque muchos accidentes nos están indicando por aquí también que hay un accidente entre la I-35 hacia el norte. Ya nos indican por aquí que en la FM-1825 y la Jaggerley se reporta un accidente a esta hora de la tarde. Por eso aquí en lo que son las ventanas de la estación de radio ya se comienza a ver el tráfico, un tráfico un poquito pesado, pero por momentos se descongestiona, por ahora está descongestionado, pero me imagino que es por este accidente que hay aquí en esta zona que sucedió hace unos minutos. Así es que vamos a manejar con precaución porque más adelante nos están indicando aquí también que hay un accidente entre la Grand Avenue. En la Grand Avenue, por aquí nos están indicando, y Pickway, por aquí nos están indicando que hay un accidente. Y A los que vienen sobre ruedas en el 35 Norte, les cuento que también nos están reportando que hay un vehículo que está descompuesto. Así es que si usted viene manejando a esta hora de la tarde y nos quiere enviar un reporte del tráfico, lo puede hacer a través del 512-402-2438. Y nosotros con todo el gusto del mundo le estaremos dando a conocer a todos los hermanos que vienen sobre ruedas a esta hora de la tarde. Bueno, esto es el tráfico. Les cuento también, ya nos están indicando entre el 290, nos dicen, entre el 71, hermano Juan, y el 290. Me ha costado salir. ¿Por qué? Porque ahí nos encontramos con un accidente. Vamos a manejar con precaución y a seguir escuchando tu programa Las Tardes en Keila. Esto fue el pronóstico del tiempo y el tráfico.
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3: Bueno, continuamos en tu programa Las Tardes en Keila. Qué excelente, ¿no? Esto que se avecina es algo tan increíble sobre lo que es Monster Trucks Wars. Así que también tengo aquí a mi hermana Susana Domínguez. Ella fue la ganadora, la que ella estuvo interactuando con nosotros en nuestras diferentes redes sociales y se ha ganado un paquete familiar de Monster Trucks Wars. Así es que felicidades, mi hermana Susana. Ven, por favor, tienes hasta el día de mañana para poder venir a traer tus boletos. Mi hermana Susana Domínguez es la ganadora de este paquete familiar para poder ir a disfrutar a Monster Trucks Wars. Así es que muchas gracias a cada uno de ustedes. Si tú todavía no participas, te invitamos a que nos puedas seguir en nuestras diferentes redes sociales. Lo puedes hacer en Instagram como Keila Radio 106.5 y también lo puedes hacer en nuestra red social Facebook como Keila Radio 106.5 FM LLC. Vámonos con más música. Lo que a ti te encanta te lo traemos aquí en Keila Radio 106.5 FM. No te desconectes.

0: observaciones sabias sobre la vida, y una de ellas dice: haz cada día algo que no quieres hacer. Esta es la regla de oro para adquirir el hábito de cumplir el deber sin dolor. Es un consejo acertado. Mientras más practicamos aquello que postergamos, más rápido descubrimos los beneficios y lo gratificante que resulta hacerlo de manera constante. Lo mismo ocurre con las disciplinas espirituales: la oración diaria, el estudio de la Biblia, la adoración y la comunión con otros creyentes. Al principio pueden parecer una carga o un fastidio, pero con el tiempo se vuelven fuente de alegría, paz y satisfacción profunda. Y nos preguntamos por qué no comenzamos antes. Le habla David Jeremiah, animándole a que tome el camino a una vida nueva. Descubra las mejores prácticas de Dios en su minuto en la Biblia.
1: ¿Qué es el ritmo de la vida?
2: ¿Qué es la esencia de la vida? Nuestro diario vivir. Nuestro todo. Y pues nuestro todo es Dios.
1: Yeah. Is this thing on? All right. Amor eterno.

5:31 y estamos alegres, contentos, saludándote desde los estudios de Keila Radio, tu servidor y amigo Juan Mejía, el loco soñador en cabina. ¿En dónde te encuentras? ¿En dónde nos sintonizas a esta hora de la tarde? Bueno, este mes de octubre se viene pero súper cargadito. Hay buenos pero súper días internacionales y entre ellos está... Entre el 10 de octubre se celebra el Día Internacional contra esto, lo que se está refiriendo y que está dando de qué hablar hoy más que todo. Esto está en contra de la muerte sobre la inyección letal. ¿Y qué van a creer ustedes? Esto es... Este día se celebra el 10 de octubre, pero mira qué tan importante. Después de una joven de 18 años, ella se llama Krista Pake. El crimen que la llevó al corredor de la muerte y la insólita ejecución que no logró acabar con su vida. Quédate con nosotros, porque es una noticia donde esta joven, a tan solamente 18 años de edad, esto sucedió cuando ella participó en un asesinato. Esto fue lo que conmovió y conmocionó en Knoxville, Tennessee, hace 3 décadas. Estamos hablando de 30 años atrás. Ahora, esta joven, ya con 48 años, y estamos hablando de 30 años atrás, imagínate, a los 18 años fue que ella participó en un asesinato, y entonces es algo que los titulares están...

Diga por aquí que terminó sin que las autoridades pudieran confirmar su muerte. Esto sucedió apenas el día de ayer. Piqué Peik fue trasladada posteriormente a un hospital. El gobernador de Tennessee, Bill Lee, ordenó una revisión independiente de lo ocurrido y suspendió la siguiente ejecución prevista en el estado durante el resto del año. ¿Pero quién es Krista Peik? ¿Y qué crimen la llevó al corredor de la muerte? Es el asesinato de Colin Slimers. El caso se remonta el 12 de enero de 1995, cuando Peik tenía tan solamente 18 años. Estadounidense y del programa Jobs Corps en Knoxville. Mira, la víctima fue Killen Stumers, de 19 años, una estudiante del programa. Según los registros judiciales, Peik llevó a la joven a una zona boscosa en un campo agrícola de la Universidad de Tennessee. Ahí atacó a la joven junto entonces a su novio y otra joven más que se llama Sodola Patterson. La fiscalía sostuvo que Peik había desarrollado un conflicto con Slumer durante un relacionado y con una relación sentimental y que el ataque terminó convirtiéndose en un asesinato. Mira lo que puede llevar una relación sentimental. Ahora ella está siendo condenada a pena de muerte y el estado de Tennessee señala que se convirtió en una de las mujeres que permanecía en su entonces en el corredor de la muerte. Imagínate cómo esta joven, que lo que ha pasado en su vida, uno de los argumentos centrales de sus abogados se relacionó sobre las circunstancias de su infancia. Y también sobre los abusos sexuales. Estará hablando por aquí también sobre su salud mental y su edad cuando cometió este crimen. Es algo doloroso, definitivamente. Poder ver a alguien que el día de ayer fue sometida a una inyección, para que ella dejara de existir. Y esto en Tennessee está dando, y en todo el mundo, está hablando de qué hablar, porque ya su ejecución había sido programada para el 30 de septiembre de este mismo año. Después de que el tribunal apelara, hubiera conocido inicialmente una de sus suspensiones, que fue el día de la ejecución. Así estaba programada para este 30 de septiembre la institución penitenciaria. También revela sobre la seguridad y la institución. Esto es en Knoxville. Así es que el procedimiento comenzó después de que la Corte Suprema levantara la suspensión y también de darle horas antes y llevarla horas antes al Tribunal de Apelaciones del Sexto Circuito. Los funcionarios están por ahí con esto que se encuentran ellos, que no se explican cómo el protocolo de la inyección letal no le dio a ella, no tuvo ella lo suficiente para que ella ya dejara de existir. Según los abogados, Peik y los testigos de la prensa se suministraron dos dosis, pero la ejecución no produjo resultado esperado. ¿Qué es lo que está pasando en estos tiempos? Es algo totalmente bastante, da bastante de qué hablar. Y quiero decirte que para en este mes de octubre se celebra desde el año 2023, se celebra cada 10 de octubre el Día Mundial contra la Pena de Muerte. O sea, estamos en el mes de octubre. Esto es nuevo porque a tan solamente 4 años, a partir del 10 de octubre, se está celebrando el Día Mundial contra la Pena de Muerte.
Es una iniciativa para poder impulsar la coalición mundial contra la pena de muerte. Es un organismo

un grupo de organizaciones para el bienestar de la pena capital. Esto es lo que te tengo sobre estas noticias tan importantes.

0: Ok, la radio, hoy Grace nos está dando la oportunidad para que saludemos y felicitemos a mi locutora favorita, Abigail. Amigos de Key La Radio, esta tarde tenemos una felicitación muy especial. Queremos celebrar la vida de una fiel oyente y, por supuesto, mi querida locutora, mi locutora favorita está de cumpleaños. Ella estuvo en esta estación de radio cuando esta estación de radio comenzó a dar frutos y comenzó y ha llegado para quedarse. Así es que Abigail, nos da mucha alegría recordar de que tú también formas parte de esta casa. Como locutora, hoy te enviamos un fuerte abrazo, te enviamos algo que Dios te ama. Te enviamos eso que Dios quiere para tu vida. Gratitud, mejores deseos, que Dios te regale salud, alegría. Dios te ama, Abigail. Y no solamente te ama a ti, también ama a tu linda y tu maravillosa familia. Hoy hay motivos para sonreír. Hoy, en este año que estás de cumple, te deseamos lo mejor. Deseamos que cumplas muchos años más. Y dice Grace: hermano Juan, hoy mamá está de cumpleaños. Así te dice Grace en esta bonita tarde. Mamá, hoy celebro tu cumpleaños. Le doy gracias a Dios por tu vida, por tu amor, por tus palabras y por todo lo que has hecho por mí. Mamá, hoy en este día tan especial, quiero decirte que pases la mejor alegría de tus tardes. Que papito Dios llene tu corazón, que Él te abrace y que te siga regalando muchos años más de vida, pero por sobre todas las cosas, que te regale mucha salud, mucha paz y muchas bendiciones para ti. Mamá, te amo. Aquí, quien te escribe en este poema es Grace. Muchas gracias. Feliz cumpleaños, Abigail. Que Dios te guarde y que Dios te bendiga en esta bonita tarde. ¿Y cómo pasar desapercibido si a Avi le gusta estos temas musicales?
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a esta hora de la tarde. Qué bonito, qué bueno es Dios, porque Dios así es como nos sorprende. Y es que Dios es maravilloso, Dios es hermoso, porque qué lindo, qué rico pastel el que le han regalado la familia, esa linda y maravillosa familia que tiene. Que tiene Abby, mi locutora favorita. Me recuerdo, Abby, nunca se me olvida cuando te escuchaba. Esa buena vibra, esos buenos consejos para la audiencia y una voz tan espectacular, que estamos confiando en Dios de que Él te va a seguir usando en estos medios radiales para que puedas seguir dando y disfrutando de lo que más te apasiona. Sabemos que eres una locutora y lo entendemos. Solo los que no te conocen no saben nada. Pero bueno, en esta bonita tarde, mira qué rico el pastel que ya le compraron. Dice, feliz cumpleaños, ya primero de octubre. Mi locutora favorita, ¿qué pasó que no te pusieron por ahí el micrófono? Te hubieran mandado a hacer ahí el micrófono y los audífonos. Así tiene que ser. Mi locutora favorita, Abigail, te amamos en el amor del Señor. Gracias por tu apoyo. Gracias porque siempre has estado con esta estación de radio. Y por supuesto, el loco soñador te envía muchas felicidades. Feliz cumpleaños a mi locutora favorita. Así es que si no es por ti, dice Grace, no hubiera nacido. Así es que gracias a Dios, porque Dios usó ese vientre para que Grace ahora le dance, le cante y le alabe al Señor. Vámonos con buena música. Raza For Christ, Los Catrachos. Fue por ti.

0: 99.5 FM para llevarte la mejor música, la mejor alegría. Y es que de catracho a catracho, aquí en esta bonita tarde tenemos al grupo Raza for Christ. Pero también no puede faltar en esta bonita tarde, desde la ciudad de Los Orzales, por supuesto, mi hermano Carlitos Paz. ¿Qué nos dice?
1: Hermanito Juan, Dios me lo bendiga.
0: Bendiciones, mi campeón.
1: Mira que ya la mando tarde para que
0: no, tranquilo, tranquilo, tranquiloski. Bueno, estamos confiando en Papito Dios.
1: Si Dios lo permite, se me las harán.
0: Ajá.
1: Yo le pido sus oraciones.
0: Amén, aquí estamos orando por ti, mi hermano.
1: Y todo se maneje bien.
0: Tranquiloski, no te preocupes.
1: Yo sé que así será.
0: Así será, en el nombre de Jesús. Gloria a Dios.
1: Por excelencia.
0: Así es.
1: Le mando un
0: excelente. Abrazo, gracias.
1: Que Dios me lo bendiga grande. Y
0: gracias. Así es.
1: Saludos desde Honduras.
0: Desde Honduras. Saludos, Carlitos Paz.
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0: Asimismo, nos vamos a unos cortos comerciales. Quiero recordarte que estás en tu programa Las Tardes en Keila, el loco soñador acompañándote.
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0: Desde ya queremos agradecerles a todos los hermanos que se han hecho presente, ya enviando su nombre de sus pastores y también del nombre de sus iglesias. Muchas gracias por esos reportes de sintonía. 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A veces pensamos que en el dinero, solamente cuando tenemos un gasto inesperado o una deuda o algún proyecto que queremos comenzar. 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Así que en esta bonita tarde vamos a continuar y vamos a seguir con la mejor música como siempre aquí en Las Tardes en Keila.

0: no se imaginan, el hombre más feliz del mundo, ese es el loco soñador Juan Mejía. Gracias por hacerme tan feliz, gracias por acompañarnos. Cada momento, cada programación, ustedes son los que hacen la diferencia. Quiero enviarle fuertes abrazos, saludos a mi hermana Yolandita. Está conectada con nosotros en esta bonita tarde. ¿Qué nos dice?
1: Dios le bendiga, hermano Juan.
0: Bendiciones, mi hermanita.
1: Aquí ya reportando sintonía.
0: Ah, qué bueno es Dios.
1: Gloria a Dios.
0: Que amén.
1: Automóvil.
0: Aleluya.
1: Con esta lluviecita.
0: Oh, yo estoy contento.
1: Gracias a Dios por esta lluvia.
0: Bien cafeteado.
1: Que Dios lo siga bendiciendo.
0: Amén.
1: Y no se vuelva loco. Solamente para Cristo.
0: Amén.
1: Sí. Sí.
0: Ay, hombre.
1: Con mucho cuidado porque el piso está muy resbaloso.
0: Ay, hombre. Ay, qué bueno, hombre. Qué bueno. Muchas gracias, mi hermana Yolandita. Gracias por ese calor que nos regala cada tarde y de poder ser parte de esta familia de Keila Radio. Bueno, hermanos, me han alegrado la tarde. Les agradezco mucho. Un poco afónico, los cambios de clima, pero echándole ganitas, como dicen por ahí. Y gracias por cada reporte de sintonía que nos hacen llegar. Muchas gracias por cada conquista que hacemos cada tarde. La conquista no la hacemos solo, sabemos que quien va delante de nosotros es nuestro Dios. Así es que saludamos a todas las amas de casa que ya están en casita, a las que van a preparar la Coca-Cola, el pastel, a todos aquellos que ya también están listos y que van a calentar su marucha por ahí, a los que están solitarios, dicen por ahí, como el llanero. Bueno, les bendecimos en esta bonita tarde y muchas gracias por esos reportes de sintonía. Y quien les acompañó en esta excelente tarde, por supuesto, no puede faltar tu servidor y amigo Juan Mejía. Algo tan importante es que te quiero decir antes de despedirme que la soledad no es buena. Ten cuidado, porque de repente puedes... un tiempo que me pasó eso a mí, me quería ahorcar, no sé si ya se dieron cuenta ustedes. En verdad me quería ahorcar, hermanos. Como ya ahora soy nueva criatura, entonces no tengo por qué yo tener temor. Y me quise ahorcar. Al cuarto que yo llegué a rentar había una media de una mujer, yo creo que ustedes se dan cuenta. Y así habemos muchos testimonios. Unos gatilleros, otros queriéndose quitar la vida. Así nos pasa a todos. Pero déjame decirte que la soledad, ten cuidado, la soledad te trae tristeza y te roba el gozo. Por eso, hay que tener cuidado. La soledad también te puede atraer amargura y te vuelves insípido y no le sientes sabor a la vida. Yo te invito en esta bonita tarde que hoy vamos a declarar que con el poder, con el amor sobrenatural que Dios envió a su único hijo para que tú y yo hoy nos regocijemos con amor. Ya no es suficiente estar acompañados y estarnos diciendo te amo. No, déjame decirte, hoy en esta tarde, si estás cansado, si hoy te han llevado la contraria o si hoy te han dejado solo, déjame decirte que por tanto no debemos seguir sintiéndonos solos. Quiero recordarte, siempre la presencia de Dios irá contigo. Éxodos 33:14. Siempre busca de Dios, conéctate con Dios y Él nunca te ha dejado solo hasta el día de hoy. Quien estuvo contigo en esta bonita tarde es Juan Mejía, el loco soñador. Enviándole fuertes abrazos, saludos a los niños, a los hipotes, a los guirros, a los chavalos, a los patojos, a los morrillos, bueno, en fin, a los chamos, a todos los niños. Que Dios me les guarde, que Dios me les bendiga. Y como siempre, mis amados hermanos, para atrás ni para coger impulso. Vamos siempre hacia adelante. Vamos como el elefante, a paso lento, corto, gigante, pero aplastante. Será hasta el día de mañana, si Dios así nos lo permite. ¡Chao!
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4: Iniciamos con toda la información de noticias. El gobierno comenzó el envío de cheques de reembolso de $500 a más de 950 mil personas inscritas en Obamacare en 30 estados. Los pagos, dirigidos principalmente a beneficiarios con ingresos superiores al umbral de pobreza, buscan aliviar el reciente incremento en las primas tras la expiración de los subsidios a la salud. Esta información es traída a ti por nuevanews.com. El equipo de la Casa Blanca tuvo que modificar con urgencia el nuevo portal con inteligencia artificial America.gov tras desmentir afirmaciones del presidente Donald Trump. Tras aclarar inicialmente que los registros oficiales confirmaban la victoria de Joe Biden en el 2020, el sistema fue desactivado temporalmente y reprogramado para evitar responder preguntas sobre los comicios presidenciales. Se informó Ana Sofía Contreras.
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6: Con información de Nueva News, te presento lo último en inmigración. Trump elogia a la comunidad hispana durante acto en la Casa Blanca. El presidente Donald Trump destacó el aporte de la comunidad hispana al país durante una recepción oficial en la Casa Blanca en conmemoración del Mes de la Herencia Hispana. Frente a cientos de líderes empresariales y comunitarios latinos, el mandatario definió a los hispanos como personas trabajadoras, inteligentes y enérgicas, destacando el afecto mutuo existente entre su administración y este sector de la población. Durante su intervención, el presidente defendió su agenda de seguridad fronteriza, asegurando que la mayoría de los hispanos apoya las políticas estrictas contra la inmigración ilegal. Asimismo, resaltó los logros electorales del Partido Republicano entre los votantes latinos, desestimando los reportes sobre posibles descensos en su respaldo legislativo. Con información de Nueva News, te informó Irán Nava.

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1: 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Todavía ando buscando cuál es mi fecha de nacimiento, maestro.
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4: Con información de Nueva News, te presento lo último en inmigración. Trump elogia a la comunidad hispana durante acto en la Casa Blanca. El presidente Donald Trump destacó el aporte de la comunidad hispana al país durante una recepción oficial en la Casa Blanca en conmemoración del Mes de la Herencia Hispana. Frente a cientos de líderes empresariales y comunitarios latinos, el mandatario definió a los hispanos como personas trabajadoras, inteligentes y enérgicas, destacando el afecto mutuo existente entre su administración y este sector de la población. Durante su intervención, el presidente defendió su agenda de seguridad fronteriza, asegurando que la mayoría de los hispanos apoya las políticas estrictas contra la inmigración ilegal. Asimismo, resaltó los logros electorales del Partido Republicano entre los votantes latinos, desestimando los reportes sobre posibles descensos en su respaldo legislativo. Con información de Nueva News, te informó Irán Nava.

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1: Vamos con toda la información de noticias. El gobierno comenzó el envío de cheques de reembolso de $500 a más de 950 mil personas inscritas en Obamacare en 30 estados. Los pagos, dirigidos principalmente a beneficiarios con ingresos superiores al umbral de pobreza, buscan aliviar el reciente incremento en las primas tras la expiración de los subsidios a la salud. Esta información es traída a ti por nuevanews.com. El equipo de la Casa Blanca tuvo que modificar con urgencia el nuevo portal con inteligencia artificial America.gov tras desmentir afirmaciones del presidente Donald Trump. Tras aclarar inicialmente que los registros oficiales confirmaban la victoria de Joe Biden en el 2020, el sistema fue desactivado temporalmente y reprogramado para evitar responder preguntas sobre los comicios presidenciales. Informó Ana Sofía Contreras.